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0: era día sábado, hermano. Después de haber trabajado hasta mediodía, llegué a dormir una siestecita bacana, hermano. Y como pasé de largo, iba atrasado al evento, man. Una baña rápida y a esperar la micro. 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

0: Buena, mente.
1: Buena, cabeza, ¿cómo estáis?
0: Aquí nomás, po.
1: ¿Por qué?
0: Está la terrible cagada aquí, po, weón.
1: ¿Aquí en el volcán?
0: Sí, weón.
1: Ay, cachado los flights, weón.
0: Imagínate los cabros chicos, weón.
2: Oye, oye, cabros, cabros. Mira, escuchen, escuchen.
1: Weón, pon ese tema.
0: Sí, weón, yo lo he escuchado.
1: Sí, weón.
2: No la cambié, sube el volumen, sube.
1: A ver, espérate, calma.
2: Ahí, por ahí.
1: A ver.

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0: hay una colina entre nosotros dos, imaginaria.
1: Gracias.
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0: Dolor sin amor, la canción sin fin. Topum, kitups, tin. Gracias. Bueno, ¿cómo están? ¿Todo bien? Bien. Hola. ¿Sigo? ¡Ey! Sobró una silla, mirad, me preguntaron todo el tiempo, ¿quedan entradas? Esa silla me mata. Le podría... Gaby, llama. Gracias, Gaby.
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0: 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No me escribas más.

0: Gracias.
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0: Gracias. Quería hacerme, vi un video de TikTok que un chabón hacía. No me salió, casi. Arre. Bueno. Pero.
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0: Ese era un tema nuevo. Seguimos en re menor.
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0: Esa canción de recién se llamaba Pantera. Sacamos un disco con mi amigo Invencible hace un mes. Se llama Arco y Flecha. Lo vamos a venir a presentar el... Hoy anunciaron 10 de octubre. El 10 de octubre, mi amigo Invencible, ahí en Arizu, Espacio Arizu. No sé quién conoce ese lugar, yo no, pero me dijeron que está bueno. Así que nada, todo. Ah, perdón, ¿eh?

Perdonen, ¿eh? Estoy desafinado, ¿no? Mamita. Esto era.

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1: No estoy llorando.

0: Dale.
1: Gracias. Voy a afinar. Voy afinando de paso. ¿Alguien quiere escuchar una canción en especial? ¿O... Epa, ¿qué estaban de acuerdo? ¿Qué está pasando? Me encanta.
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1: Escucha la paz.

0: Gracias.
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0: De repente llegamos al final, Se la aguantaron todas, vamos. Aguante. A mí se me hizo recorto, pero bueno.

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1: A veces no tienen la sensación de que se les cae el pelo, pero es la sensación nada más. Como ¡ah! Creo que no, pero siento como que tengo pelos en la cara, en los ojos. Bueno, ¿qué hago? Suavemente entusiasmado. ¿Qué más? Llamada perdida. Campos de fuerza. Obrador. El trabajo. No nos vamos más. Hay que cerrar acá. Posta. Uy, qué cagada. Bueno, me lo pedís así, está todo bien. Voy a hacer un...

0: Otra. Another. La última. Los lobos. No, no, pero a los lobos no. Una que se sepan todo, porque están medio flojeli, ¿eh? Acá no estudiaron, no estudiaron acá. Máquina del tiempo, esa es fácil. No, dale. No, los lobos no, no se la sabe nadie, boludo. La araña. Pero canten, loco, dale.
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0: Gracias.
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2: La señorita Carmen les va a leer el acto. Suena al acto. Bueno, gracias a todos por venir al acto. Una masa. No, en serio, resarpado. Traen las entradas. Hermosas personas, gracias. Esto fue todo. Ya saben, el 10 de octubre, las ganas de saltar ahí. Chao.
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2: No me la sé, boludo. Esperá, dos temas. Dos. ¿Lejos de todo o qué onda? Igual sí, está todo bien con todo, pero. Ya la hice esa. Olímpica, mapa. O lejos de todo o. Uy. Gracias a toda la técnica del lugar. Hermoso este espacio. Cuídenlo. Asístanle. Gracias, Gaby, por esta hermosa noche que nos has regalado. Todo lo van a encontrar en la Agenda Cero, sabían todo, no se escapa nada. Es más, hasta cosas que no sabías, sorpresas y todo. Qué hijo de puta. Perdón, por estar. Ya bebí de más, oí.

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1: Gracias. Una vez más, infinitas gracias. Esta, si no se la saben, está todo bien. Hay 160 canciones de mi amigo Invencible, es re loco.

0: ustedes. Enciéndelo y a Japón. Esta mañana crucé para ver y el conductor me confundió. 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Y la gente, ¿a dónde se fue? ¿Qué está pasando en esta discoteca? En esta discoteca.
1: Se va la primera.

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0: Hola, buenos días.
1: ¿Qué momento para llegar? ¿Qué momento para empezar el programa? Buen día, vecinos y vecinas. ¿Qué tal, K? Se terminó la cortina y ¿qué tal?
2: Buen día,
1: Pablo. Ya estaba sentado acá, todo el equipo armado, Pablo Eje, Eugenia, Javier, todos listos y listas acá para empezar este programa que hemos decidido llamarle Entre Mate y Mate.
0: Así es, estás escuchando acá en Radio Comunitaria La Leñera. Entre Mate y Mate es un programa que sale de lunes a viernes de 9 a 12 de la mañana y lo hacemos entre varias radios ahí locas de Cuyo. Y hoy lunes nos toca a nosotros. Nosotros somos los que empezamos, arrancamos, prendemos el motor de este vagón y arrancamos la semana para toda la provincia. ¿Cómo les ha ido con el frío?
2: Difícil, muy difícil, a mí, por lo menos, no sé usted.
1: ¿Qué frío?
0: ¿Qué fue? Ahora pareciera que después del frío que hemos pasado, esto es una primavera.
1: Claro.
0: Este solcito hermoso está trayendo, bueno, pero dicen que se va a cortar, que se viene viento sonda.
3: Para la tarde, dicen. Ahora, en un ratito empieza a correr vientito sonda, ¿eh?
1: No sé, eso no está corroborado por el hipoclima.
3: Mi flequillo lo hice.
1: Yo lo veía raro, era tu flequillo. El flequillo de el Javier es como el hipoclima. Ya esta mañana lo estuvimos hablando, Eugenia. ¿Ah, sí? Mientras vos no estabas, nos dedujimos que el flequillo del Javier se levanta como el hipoclima, va cambiando de posición y eso indica algún factor climático.
0: Bueno, ahí para los que quieran conectarse y vernos, los pueden hacer a través de YouTube y conocer al hipoclima y al jopo del Javier. A ver si van coordinados.
3: A ver si me agarra la pantalla.
1: No, ahora te voy a poner la cámara ahí, ya vas a ver qué bonito.
3: Ahora me voy para el otro lado.
4: No. Bueno, a lo mejor el sonda ayuda a descongelar las cañerías, no sé cómo están ustedes.
2: Llevo una semana con las cañerías congeladas.
1: No sé. Una semana con las cañerías congeladas. No, yo por suerte
4: estoy ahí compitiendo, viene a ver si entramos, pero...
1: Y viste, bueno...
3: ¿No se le ha ocurrido poner un emprendimiento ahí, vender hielo?
2: No estaría mal. Opa.
4: Guarda que se viene la fábrica de hielo natural.
1: Sí, varios vecinos y varias vecinas han tenido ese problema acá en la zona y viste que no hay mucho con qué darle, viste, tenés que empezar a inventar, meter agua caliente por una de las canillas, probar descongelar con agua caliente mojando los caños, pero parece que cuando se tapa, no hay con qué darle.
2: En mi casa por lo menos no, tanto la entrada como el tanque ya se rompió, es más, el hielo rompió el tanque, así que aunque se descongele tampoco voy a tener agua, pero bueno.
3: Ya, va a empezar a salir
2: para todos lados. Es un progreso descongelarse.
1: Bueno, hacemos un llamado a la solidaridad a algún vecino del Pablo que le pueda pasar una manguera. Hacemos un llamado a la solidaridad y por ahí una manguera va a salir un poquito fría el agua, pero bueno, o bueno, del río también.
4: Vi ayer varios vehículos que cuando empezó a pegar el sol, 11, 12 del mediodía, empezaba a caer los chorros de agua del motor, así. Y llegaba el camioncito ese que no tiene nada atrás, lo subí y se lo llevaba.
1: Sí, yo creo que estoy en la misma condición, así que no, ni me lo digas, por favor.
0: Bueno, esto del frío ha traído cola, así que hoy va a ser uno de los temas que vamos a tratar, cómo nos trató el frío personalmente, colectivamente, y si potrerillos, y yo le voy a ir más allá, Mendoza, fría. ¿Está preparada para estos fríos? ¿Qué pasa? ¿Qué olla se destapa con estos fríos? Así que vamos a ver el tema de ruta, el tema de calefacción... la energía, sí, cómo llega a todos los hogares, así que estamos ahí buscando información, sobre todo si sos vecino o vecina y querés comunicarte y contarnos cómo has pasado de este fresquete, ¿a qué número se tienen que comunicar?
1: Y lo pueden hacer a través del 1216-842797, ese es nuestro número de WhatsApp. Acá podemos recibir audio, mensajitos, incluso llamadas, pero no nos llamen porque estamos al aire.
0: Para los audaces.
1: Sino...
4: ¿Sabés más o menos cómo fue el fin de semana en Valleduco? También hizo tanto frío. ¿Cómo le fue en la Valle con este frío? ¿Se siente yendo por Uspallata?
1: Yendo por Uspallata se siente porque es más frío, es más alto. Pero después cuando...
0: Ahí se le quedó la camioneta, parece.
1: Ahí cuando va...
0: Para la intersección Encón Uspallata.
4: Claro. En el cruce de las rutas del Encón con Uspallata.
1: Hay una cuestión, que dejen de quejarse del frío. Dejen de quejarse del frío porque si no tienen plata para pagar el gas...
4: ¿Para qué vas a querer frío?
1: Claro, ¿para qué vas a querer frío? Pónganse campera.
4: Ah, muy bien.
1: Es el mensaje del vocero, el nuevo vocero presidencial, que si hace frío y no tienen plata para pagar el gas, que se abrigue.
2: ¿Es verdad o esas tantas frases que uno atribuye a personas que nunca dijo? La de que San Martín dijo, el rey dijo que si no teníamos para leña nos pusiéramos un poncho, entonces decidimos voltear al rey. ¿Es real esa frase de San Martín? ¿La dijo realmente San Martín?
0: A ver si hay algún historiador.
3: Yo la vi, pero bueno, me decía que la había dicho Sábato. No sé si me salió.
2: Sábato
3: no sé,
2: dijo que sí. El
3: me
2: rey
3: salió.
2: Que
3: y después me llegó otro meme que decía que la había dicho el Diego Maradona.
1: Todo.
3: Así que no sé al final de quién es la frase, pero está buena la frase.
1: Está buena. Toda información chequeada, ¿no? Toda información. Todo chequeada.
2: No,
1: todo
2: la
1: chequeada.
2: Vida dando vueltas se la atribuyen a San Martín, pero la verdad que no. No sé si.
3: Claro, nunca se sabe eso. Pero la frase
2: es
3: buena.
2: Yo, si no escucho el audio, no te lo creo.
1: Está complicado, ¿no? Pero bueno.
2: Parece que fue un audio de WhatsApp a Belgrano.
1: Ah, y más complicado todavía.
3: Igual tenemos ahí las líneas telefónicas abiertas para esa pregunta que largaba recién. ¿Cómo la pasaron en Uspallata? ¿Cómo la pasaron en Lavalle? ¿Cómo la pasaron en Tupungato? Me imagino, como nosotros, congeladísimos. Pero bueno, cuenten ahí, mándennos mensajes para saber. Nosotros tenemos algunos audios de vecinos de acá, vecinos y vecinas de Potre, que también nos van a compartir sus experiencias, como la del Pablo acá con las cañerías congeladas, y eso también lo vamos a ir hablando en el programa, ¿eh? Así que, pero bueno,
1: las vías de comunicación para comunicarse con la Radio La Leñera es el 1216-842797, agendadísimo ese número. Pero si vos estás en Godecruz y decís, che, yo la verdad que quiero mandar un mensaje a la Cuyum porque me queda más cómodo.
2: Sí, porque lo tengo agendado.
1: Porque ya lo tengo agendado o me queda más cerca. Lo haces al 1212-16-1570. Ese es el número de la Cuyum. Podés mandar un mensajito ahí directamente a la Cuyum y no los rebotan cual operador telefónico. O sea, ¿ustedes llegaron a hablar por teléfono con operadora?
2: Sí.
1: ¿Sí? ¿Vos llegaste? ¿De verdad? Sí. ¿En San Martín tenían operadora?
2: Había una, ¿sí? Como una, ¿cómo se llama estos lugares donde uno va a ocupar el teléfono y paga después?
1: Un locutorio. Un locutorio.
2: Donde uno llamaba.
3: Una cancha de palde.
2: Le pasaba el número a la operadora, esperaba, después la operadora llamaba, usted atendía y.
1: Ese es el sistema de enlace de número. Te decían, a ver, dígame el número 4, 5 y ponchaba. Bueno.
3: Algo moderno estamos hablando, ¿no?
1: Algo moderno, sí, sí. Esto es lo que te hace el cine, ¿no? Te hace mucho daño. 12-1 para comunicarse con la Radio Tierra Campesina en Lavalle. Si estás en Lavalle y te queda más cómodo comunicarte con la Radio Tierra Campesina, lo podés hacer al 12-1-2-79-78-74.
2: Muy bien.
1: Así que ahí tenés las vías de comunicación para comunicarte.
2: ¿Estás en el Encón?
1: Si estás en el Encón, te comunicás directamente con nosotros al 1216-842797.
0: Pero escuchan, ¿qué radio escuchan? Si están
1: la
0: en el
1: Radio
0: Encón.
1: Campesina, ahí, si están en el Encón, nos están escuchando desde Radio Campesina en este preciso instante, así que le mandamos un saludo ahí a la gente del Encón y al límite ahí que tiene con Uspallata.
0: Lo mismo que si están en Tupungato, podés escuchar Radio Sin Dueño, que estamos saliendo al aire. ¿Y tenemos la forma de comunicarse con Radio Sin Dueño?
1: Ahí.
2: 1216-842797, ¿no?
1: Exactamente, exactamente.
0: Muy bien, que es nuestro número, pero que bueno, nos llega. Ustedes quieren llamar a Radio Sin Dueño y nos llega a nosotros. Bueno, nos vamos a ir un pequeño corte, son las 9:26 de la mañana. Estás escuchando Entre Mate y Mate. Y vamos a estar acá hasta las 12 acompañándote. Empezaron las vacaciones, así que ahí como están con les pibes, les niñes en la casa, cuéntenos qué están haciendo, cómo se preparan para estas dos semanitas invernales, con mucho tiempo ahí para disfrutar. Esperemos que el clima nos acompañe. Ahí te vamos a contar más cómo se viene el clima.
3: Muy bien, vamos a tener esa agenda también cultural del fin de lo que son las vacaciones, ¿eh? Y nos vamos con la musiquita, un poquito ahí de lo que se viene, de lo que se viene dentro de unos meses, la primavera.
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0: exactamente las 9:35. Continuamos mateando entre mate y mate.
1: Así es, estamos acá y la forma de comunicarte con nosotros es el 261-684-2797. Sí, las gafas, los anteojos no me fallan. Estoy lejos del número,
0: Está regulado para 60 centímetros y la Euge se ha puesto a casi un metro del cartel, así que está complicado.
1: Bueno, vamos a empezar por la temperatura acá en Las Vegas. ¿Está soleado? No, soleadísimo. Hoy vamos a sacar una foto. ¿Se puede poner la cámara para que la gente vea dónde estamos?
2: Ahora está viendo ahora está viendo al Pablo la gente.
1: Bueno, no vamos a cambiar entonces de esa belleza, la vamos... No empiece a bulinear.
2: No, pero es para que sepa, ahí se ve el control, se ve toda la atención. Pero ahí podemos poner el teléfono afuera, es una muy buena idea, vamos a poner ahora en breve el teléfono afuera.
1: Para que vean, aquellos que no sepan dónde se ubica este vagón leñero, estamos acá en Las Vegas, en el Club Social y Deportivo El Plata. Así que bueno, estamos con una temperatura de un gradito, aunque ustedes no lo crean. ¿Lo creen? Me miran con cara de... Bueno, la mínima fue de 3 grados bajo cero y se espera una máxima de 9 grados en Las Vegas, que es muy diferente a Potrerillos. Por eso siempre cuando los compañeros de otras radios dicen la temperatura de Potrerillos, obviamente los que están acá en Las Vegas o en El Salto dicen, pero acá 5 grados no hacen ni en pedo, acá estamos con 5 grados bajo cero más o menos. Así que cambia bastante, unos 3-4 grados de diferencia hay. En Mendoza, si nos vamos para Mendoza, estamos hablando que nos podés escuchar por Radio Cuyum. Están haciendo también 2 grados, más o menos estamos compartiendo los mismos fríos. Y se espera una máxima de 11 grados, la mínima fue de 1 grado. ¿Y alguien tiene alguna otra temperatura de la provincia? Por ejemplo, La Valle. Si me voy a La Valle, ¿con qué me encuentro, Javier?
0: Mira, en La Valle
2: con
0: vas
2: chivos.
0: A encontrar
1: con, mucho... No, todavía no, mira, mentira eso, mentira. No me encontré con ningún chivo. Hace años que me vienen prometiendo que me voy a encontrar con un chivo.
2: Pero,
1: y nada.
2: ¿Que ustedes no le invitaron a comer un chivo el fin de semana pasado?
1: No.
2: ¿No les llegó la invitación?
1: Ni ahí.
2: Juan Burba a mí me invitó, ¿no?
1: ¿Te invitó?
2: Me invitó, la Dani y el Fran me invitaron a comer un chivo, que ustedes no les avisaron. Ay, me parecía extraño que ustedes... Claro, a mí me dijeron, che, ¿y tus compañeros?
1: Viste, bueno, no sé, no los han invitado.
2: No los han invitado.
1: Bueno, cuestión, no se ha visto un chivo, pero la temperatura, ¿cómo está?
0: Menos 2 grados, vamos. Menos 2 grados. Está más frío que acá, según los
1: actualice,
0: datos.
1: Actualice, actualice la página.
0: A ver, permítame. Capaz
1: que se quedó, para mí se quedó congelada esa página, bueno, no puede ser. Bueno, a ver,
0: uno.
1: Llamado a la solidaridad a la ballina, por favor, si nos pueden decir si en La Valle están haciendo menos 2 grados. Menos 1 grado, o sea, porque acá estaríamos compartiendo la... No, acá estaría más caluroso, no sé, está medio loco todo el tiempo. Bueno, entonces, la mínima, están haciendo menos 1 grado, ¿y qué se esperan? ¿Qué esperan allá en La Valle?
3: Ahí sonó, Javier. Ahí sonó. Otro sorte de efecto especial y impresionante.
2: ¿Qué temperatura están esperando para de máxima para La Valle?
0: Están aproximadamente 16 grados de máxima va a haber. Va a estar lindo, che. En algún momento, 16, con el solcito
3: allá.
0: A pleno, mediodía.
2: No.
3: Vamos para allá, que vayan preparando los chivos.
2: Sí. Sí, a mí me invitaron por este fin de semana también. ¿No? Usted no la... Y les cuento que el pronóstico para hoy lunes que dice la provincia de Mendoza, este pronóstico que leemos todo, dice preparado. Acá donde el Javier decía donde va a estar lindo, le vamos a hacer compartir que dice viento sonda leve desde las 4 de la mañana hasta las 11 en la precordillera. Tal vez eso explique por qué hace más calor acá que en La Valle. Y la zona sur de Malargüe dice posteriormente circulación de viento norte débil desde las 12 hasta las 19 en la franja este de la provincia. En esa franja siempre hace un poco de fresco. Ahí zona San Martín hace mucho frío. Nubosidad dice cielo despejado durante la mañana desde las 12 y se observa el cielo algo nublado en Malargüe y posteriormente en el Valle de Uco. Alta montaña, cielo despejado con condiciones de nubosidad, desde las 12 y en la zona sur. Dice, la temperatura promedio en el llano va a ser de 14, la mínima se va a registrar en Malargüe y las zonas bajas del Valle de Uco de menos 4. En la mínima en el resto de la provincia entre 1 y 2 grados bajo cero. Les cuento otra cosa importante, que sigue el viento sonda para el martes, ¿eh?
1: Mañana seguimos con viento sonda, ¿se va a sentir más o qué? ¿Cómo va a estar?
2: Dice que va a estar todo el día el hermoso viento sonda débil, desde las 5 de la mañana hasta aproximadamente las 22 horas, afectando a toda la precordillera. Así que aten al perro, aten las cosas, porque
1: el techo. Pongan las piedras.
3: Aten dice, al perro al techo, dice usted.
2: Si se porta mal. No, eso no.
3: Para que no se le huele el viento.

0: Tenemos mucho para hablar del Mundial, ¿eh? Si quieren en algún momento hacemos un bloquecito porque hay mucha data.
1: El programa de suyo dibuje, maestro.
0: Bueno, a eso de las 10:20 vamos a estar, no, 10:30 vamos a estar hablando del Mundial.
2: Bueno. Y nos ha llegado un audio, Pablo, ¿no?
1: ¿Podemos compartir un audio? Está chequeado el audio.
2: Está chequeado, ¿no? está chequeado.
3: Chequeado.com.
1: Vamos al aire con el audio.
4: Hola, la radio La Leyera. Un saludo para la radio La Leyera. Voy a pedir una canción que es Entre mate y mate.
1: Entre mate.
2: Le gusta la apertura. Me suena conocido. Es el Galito, así que le mandamos un saludo al Galito, hermoso, a la Pieri ahí, a la Maylen que está en la casa.
3: Fan ahí de...
1: Le vamos a poner esa canción en un ratito, Gael.
3: Este hermoso tema que fue creado por Sicardi, el Alex Sicardi. Hermoso, sí. Bueno, ustedes no lo saben, pero
2: averigüen,
3: sí, son periodistas,
2: en algún momento sí lo supimos, supimos el nombre de la persona, fue un compa ahí de la Cuyum que lo hicieron, pero hasta ahí llegamos con la información, no lo recuerdo, sinceramente.
3: Bueno, ¿qué hora es? Tienen las 9:43, nos vamos una pequeña cortinita, así volvemos con la garrafa y terminamos con esta parte más de
1: bueno,
3: de servicios. Aunque vamos, acá no lleguen, vamos a ver si vuelve la garrafa, el camión garrafero por acá, pero...
1: No tenemos idea, sí tenemos idea de que este es el momento de Hombres de Lleno. Nota blanca.

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3: El garrafero de todas las épocas. Ha llegado el garrafero.
4: Amato.
5: Garrafa, garrafa.
6: Y esta es la introducción, el pie para el siguiente tema.
4: Estamos acá con la garrafa.
3: ¡Qué apertura! ¡Qué apertura!
7: Ya, acá, ya. Así que yo dejo el aire a que suceda lo que tenga que suceder.
6: ¿De qué llegamos a hablar en este bloque?
7: De la garrafa, pero bueno, cada uno va interpretando subjetivamente qué le despierta este tema y saca su interior ahí a
3: su
7: flor,
3: interior artístico.
7: A flor de montaña. Bueno, este anuncio es para la garrafa subsidiada, la garrafa en tu barrio, que pasa por los 18 departamentos de Mendoza.
4: Mirá qué bien, qué dato.
7: Sí, exactamente. La garrafa, para aquellos que todavía no han ido a comprar garrafitas, les cuento que ha subido. Estaba, no sé, en porcentaje.
4: Yo te tengo, ¿cuánto es? El promedio. Promedio andaba por 10.000. Y ahora está en 15.000.
7: No, eso, claro, sí, eso sí lo sabía. No sabía cuánto es el porcentaje de esas cosas, no lo sé sacar, el 10, el 20, el 30, no sé cuánto subió.
4: 50.
7: Pero subió bastante, es verdad. De 10.000 más o menos que estaba en 8.000, 10.000 a 15.000, 500 la más cara. Así que.
3: Recordemos, la garrafa solidaria. Si vos vas al kiosco y conseguís la garrafa 40, no es que te esté vendiendo de más. Lo que pasa es que la garrafa solidaria sale el 50% de la garrafa más o menos real.
7: Acá mismo en la página del gobierno de Mendoza sale que en el mercado, como usted está diciendo, don Lautaro, supera los 30.000 pesos. O sea que es un está pero ha subido un montón.
4: Ha subido.
7: Para lo que estaba. Teniendo en cuenta que los salarios no suben, ese es el tema. Que claro, sube la vez, che, pero no es tanto, 15.000 si vos el almacén va y la compras a 30.000. La verdad que 15.000 es mucho menos, pero cuando el sueldo no sube y antes la tenías a 10.000 y ahora 15.000 es...
3: ¿Que no les llegó el aguinaldo con aumento a ustedes acá de la radio?
4: No llega nada, no llega nada, hermano. Vos me parece que estás en otra...
7: Está todo congelado. Bueno, para hoy lunes, la garrafa.
4: Estás pasando muy bien, vos.
7: En Guaymallén se va para Capilla del Rosario, Barrio Santo. Bueno, yo creo que todavía estás a tiempo de correr con la garrafa para encontrarla. En Buena Nueva, delegación Buena Nueva y Capilla del Rosario.

0: Godoy Cruz 6156 a las 11. Y en Buena Nueva también Barrio San Seferino a las 13 horas. En Maipú, Rodeo del Medio, ahí está, se levanta don Lautaro, Barrio del Rosedal y 6 de enero, Callejón Molina, Iglesia Patrón Santiago a las 9. O sea que ahí ya estamos más jugados, no creo que lleguen. Coquimbito en Coquimbito puede estar en el Club Social y Deportivo Argentino de Rutini a las 10. En el barrio Castañeda, Plazoleta Castañeda a las 11. En Coquimbito Peñaflor a las 10:30. En Coquimbito La Merced a las 12. Y Coquimbito La Merced 2 en el ingreso al barrio a las 12:30. Y si te vas para Tunuyán y querés comprar una garrafita, podés a las 9:30. Está en Las Pintadas, en el centro de salud. En el Topón, Posta Sanitaria a las 11. Y en Ciudad de Escuela 4-107 Ejército Argentino, a las 12 horas estaría pasando la garrafa. Para San Carlos, estamos en Pareditas, Paso de las Carreteras, Barrio Teodoro Navarro a las 10, Pareditas también, en La Capilla a las 10:30, y en el Paramillo también Paredita a las 11. Y si no llegaste a ninguna de esas y estás en Paredita todavía, te vas a la Plaza Distrital y a las 12 pasa la garrafa por tu barrio. Ahora,
1: ¿las Pareditas hay que saltarlas?
0: No, está, es entre paredes. En La Paz está en Desaguadero, en Plaza Maya a las 9:30. La Menta a las 11:30 y 12:15 también pasa por Refugio, frente a Pasarela. Y si nos vamos entonces ahora para General Alvear, en el Alvear Oeste, barrio El Matadero, a las 9 horas estaba pasando. Y en el barrio Soema, en calle 5 y Pública, en el SIC a las 10:45. Ahora, Lavallines, a preparar ahí la garrafa, porque en San Francisco, Unión Vecinal San Francisco a las 10, en Colonia Italia, barrio Colonia Italia a las 11, en Alto El Olvido a las 11:30, en La Palmera a las 12 y en La Palmera también a las 12:30. Y así, si quiere decir algo.
2: Para que se tome un mate, compañera, que ha venido hablando ahí, es largo el recorrido de la garrafa social, pero es importante que los vecinos y las vecinas puedan acceder a eso. Por eso acá lo repetimos los horarios.
0: Por más que no llegues hoy, sabes que el próximo lunes pasa por tu barrio y a qué hora. Entonces, si hoy no está, o decís, bueno, anótalo porque seguramente para el lunes que viene te va a venir bien. Igual. Vamos a estar como siempre, lo estamos diciendo, y te vamos a decir que la forma de encontrarla también es entrar a Mendoza Prensa, mendoza.gov.ar, y ahí encontrás también cómo hacerlo.
2: El calendario,
0: exactamente. Nos vamos para Luján, en Las Compuertas, nuevo playón deportivo Las Compuertas, Ruta Provincial 82, a las 9:30, en Las Compuertas, Barrio San Antonio, calle Virgen del Rosario y Liniers a las 10:30, y en Las Compuertas Loteo Angelina, primera etapa Manzana D, Loteo 9, ingreso por Ruta Panamericana, calle Principal a las 11:30. Y estamos terminando ya, nos vamos para Las Heras, en el Algarrobal, pasa hoy por Las Heras, barrio Victoria a las 9:30, en Escuela Capitán Luis Zenobio Candelaria a las 10:30, y en Callejón Rivas Merendero Mamá del Corazón 11:30. Ahí terminamos.
2: Bueno, un
0: el
2: recorrido.
0: Garrafero se cansó, parece, no sé. El garrafero se fue. ¿Eh? Qué poco aguante este garrafero, por Dios. Bueno, hablando de garrafas y de calorcito, es porque estamos sufriendo el frío, ¿no?
2: Hemos asomado ya la temática del frío y tenemos un audio, mejor dicho. Hay un mensaje también, pero escuchemos el audio, que es de Las Carditas y que una
1: de la
2: vecina
1: República,
2: grabó.
1: La República de Las Carditas.
2: Exactamente, ahí. Uno de esos, una ciudadana de Las Carditas nos manda este audio. A ver, ¿la escuchamos?
3: Para Radio La Leñera 96.7.
4: ¿Ese
3: estamos...
4: audio? No. ¿Ese es?
2: Yo creo que sí.
4: ¿Es el que vos reenviaste?
2: Yo.
4: ¿Ese?
2: vamos, operador. No, para Radio La Leñera, está pasando el filtro 7, del operador.
3: Estamos con una vecina de Las Carditas. Con Betty, contanos, Betty, ¿cómo ha sido la tercera nevada acá?
5: Bueno, mucho más intensa, buenos días, un abrazo a la leñera, increíblemente intenso, el frío se agudiza y la preocupación es que a veces queda el camino cerrado por lo que se pone la ruta con hielo. Entonces hay que tener mucho cuidado y precaución.
1: ¿Qué tema es, eh?
5: Y imagínense quienes no tienen auto o vehículo para bajar, pero es mucho, mucho más frío e intenso, y sabiendo que económicamente la situación no está fácil, se agudiza más el frío en esta temporada.
1: Sí.
3: Muchas gracias.
2: Bueno, ahí
1: Qué
2: Lauti,
1: interesante ese tema.
2: claro
1: Sí,
2: que
1: ha
2: sí.
1: sido todo el tema el fin de semana, ¿no? La calzada congelada, si pasaban o no tirando sal, si subía el micro, si no subía el micro. Y te digo que, como bien decía la vecina ahí, se hace re complicado bajar caminando también cuando el asfalto está congelado, porque realmente es una cuestión bastante peligrosa. Y los revientes de agua que hay por todos lados, que se hacen pistas de hielo, la verdad que ha sido el tema de todo el fin de semana. Y no
2: Sí,
1: sé si.
2: tenemos también un. Circuló también la información de una vecina que ahí en la curvita de Vialidad, justamente antes de Vialidad, que es una zona
1: Re
2: donde
1: complicada
2: da
1: esa.
2: sombra todo el tiempo,
1: Re
2: entonces.
1: complicada.
4: En todo el invierno no va a dar un rayo de sol.
2: Exactamente, y se forma una película de hielo que prácticamente no podés verla. O sea, no es que haya nieve, sino que hay hielo en la ruta, una película que no ves, y que si ella venía despacio, pero el auto se le fue para cualquier lado. De casualidad no tuvimos ahí una tragedia, ¿eh?
1: Sí, es una frecuente esa, justo en esa curva siempre es una frecuente, de ahí que se hace el hielo. Es como en Cacheuta también, en Cacheuta pasa lo mismo
2: Claro.
1: cuando venís por la 82, en Cacheuta pasa lo mismo porque hay mucha sombra de los cerros y no alcanza a dar el sol en la ruta y se hacen estas pistas de hielo que.
2: El reclamo de las vecinas y los vecinos, y que justamente estamos hablando de esa curvita que está a 20 metros
1: De
2: de la
1: vialidad.
2: delegación de Vialidad. El reclamo es que han pasado muchos días y no se ha visto la acción de Vialidad echando sal, que es básicamente lo que puede contrarrestar esa capita de hielo. No es tanto pasar una máquina, eso es para, por lo que explicaban los mismos vecinos, es para otro tipo de situaciones, una acumulación de nieve o lo que sea. Pero en el caso de ese hielo es la sal lo necesario. Y parece que han estado muy flojos, básicamente, en el operativo de poder hacerlo y asegurar a los vecinos la circulación.
4: En estas situaciones son las que entendemos para qué sirve el Estado, ¿no? En esta vorágine, en esta película de destruir el Estado, de que el Estado es incompetente, que el Estado no tiene que estar, cada vez que aparece en esta situación, el estado de la ruta, el hielo en la ruta, decimos, ah, para eso estaba el Estado, ¿no? Pero bueno.
2: Es verdad lo que dice la reflexión ahí. Si les parece, es un tema que vamos a seguir hablando, porque justamente, seguramente también algún vecino o vecina nos cuente también por mensaje lo que le ha pasado. Pero vámonos a musiquita, ya volvemos, tenemos una entrevista pautada con el tema de, bueno, vamos a hablar de varias cosas, pero uno es por ahí la temporada turística, así que vamos con eso.
1: Vamos con eso.
4: Vamos, si quieren, con un mensaje.
2: Ah, dale,
4: Vamos con
2: dale.
4: el temita que nos pedían, un
2: Sí,
4: tema de
2: perfecto.
4: música. De la Tuti también, de la República de las Carditas, nos llegaba este mensaje y nos dice. Ahora, si me doy volumen, me van a
2: Ahí está
4: escuchar mejor.
2: mejor, ahí está mejor.
4: Decíamos que de la Tuti, desde la República de las Carditas, nos llegaba este mensaje y nos decía: Hola, buen día, quisiera pedirles de Teresa Parodi, Donde quiera que van. Dedicado a mi querida hermana que partió a otro plano el viernes 3 de julio en memoria de una mujer luchona. Entonces, dedicado a la hermana de la Tuti, donde quiera que van, de Teresa Parodi.

las 15. Son las 15 de la mañana. Estás escuchando Entre Mate y Mate. Estamos escuchando un tema de Teresa Parodi, hermoso tema, dedicado a la Tuti y a, de la Tuti a su hermana. Y esto es extensivo de todos nosotros. Un abrazo a Tuti. Sabemos que son momentos difíciles, pero bueno, recordarlas con todo el amor, con todo lo que hicieron en vida. Estas mujeres tan imprescindibles, ¿no? Para nuestras historias personales y para las historias colectivas también. Así que ahí va un fuerte apapacho.

0: Muy bien, las 10:06, continuamos acá en la mañana de Entre Mate y Mate. Y bueno, como habíamos pactado y como les habíamos dicho, estamos con una entrevista telefónica. Hoy además empiezan oficialmente, hoy es el día en que empiezan las vacaciones, Euge.
1: Hoy oficialmente, a pesar de que bueno, los chicos ya no van desde el miércoles a la escuela porque
0: Por
1: con el
0: el
1: frío,
0: claro.
1: con la esta ola polar que nos atravesó, dejaron de ir. Ya el jueves ya no fueron porque por el anuncio de la DGE que bueno, que suspendieron las clases. Pero oficialmente las vacaciones

0: Empiezan hoy.
1: Comienzan hoy. Y por dos semanitas, así que, como les dijimos, vamos a tener info también de qué podemos hacer con las niñes en estas vacaciones. Pero como veníamos anunciando, tenemos en este momento una entrevista telefónica. Estamos en comunicación con Liliana Mera. Ella es una cabañera, tiene su emprendimiento Ruca Curá ahí en Las Carditas. Pero la llamamos porque es integrante también de la Asociación de Prestadores de Turismo de los Valles de Potrerillos. Hola Liliana, ¿me escuchás?
2: Buenos días, chicos. ¿Cómo les va? Mate de por medio.
1: Qué bien ahí.
2: Compartamos. ¿Cómo va?
1: muy bien, Liliana. Bueno, de entrada, muchísimas gracias por acceder a esta llamada, a esta entrevista, para traer un poquito de información. Contanos, Liliana, ¿cómo, antes que nada, vos estás en Las Carditas ahí, ¿cómo te trató esta ola polar?
2: Bueno, ante todo, gracias a ustedes por darnos el espacio. Acá en Las Carditas creo que fue como en todos lados, hemos tenido caños congelados. Por suerte, nosotros los tenemos bastante bajo tierra, pero fue una situación anormal.
1: Muy
2: nosotros
1: fuerte,
2: hace
1: ¿no?
2: 20 años que tenemos este emprendimiento. Y es la primera vez que alguna canilla nos sale agua, la primera.
1: Mira.
2: Lo cual nos indica que, es, aunque no haya termómetro, fue terriblemente frío. No sé cómo seguirán los próximos días, pero bueno, lo hemos pasado. Hoy ya está el sol a pleno y eso cambia totalmente la mirada y el calor humano, todo.
1: Claro que sí, claro que sí. Del tema hablábamos recién de algunas calles, algunas partes de la ruta congeladas, ahí en la zona de Las Carditas, del Salto, ¿cómo han estado con eso?
2: Mira, acá tenemos la subida del Salto, que fue un poco más problemática por ahí las primeras horas, hasta que se repartió sal y se pudo transitar, pero bueno, normalmente no hay demasiados problemas acá. Bueno, esta vez se heló la nieve, o sea que otras veces pasa y con el solcito se derrite.
1: Claro.
2: Entonces, pero por suerte no hubo ningún inconveniente grave y la gente pudo circular, los micros llegaron. Al no tener clases, también eso ayudó a no haber tanto tránsito.
1: Claro.
2: Qué sé yo, son imprevistos y son cosas que pueden pasarnos. Teníamos turismo en las casas, lo supieron comprender, estuvimos unas horas sin agua hasta que lo solucionamos, encontrar dónde se ha congelado.
1: Sí, sí.
2: Pero la verdad que fue algo inusual. Ya te digo, 20 años nunca lo pasamos, nos sorprendió. Siempre nos sorprende algo en este potre querido.
1: Así es, así es. Bueno, sí, ha sido muy fuerte la ola polar y nos agarró ahí, justo comenzando, como vos decías, con turismo ya dando vuelta, porque estábamos justo comenzando las vacaciones invernal. Y vos, justo el viernes, en la reunión anual que tenía la Asociación de Prestadores, comenzaste a ser parte de la asociación, ¿no es cierto? Empezaste a ocupar un cargo.
2: Sí, teníamos varios cargos vacantes, ocupamos varias personas nuevas. Nuevas, algunas somos viejas en la asociación, pero por primera vez tenemos un cargo. Otros son nuevos en la asociación y tuvieron ganas de participar. Se está armando un grupo muy lindo. Bueno, en épocas, como digo yo, de vacas flacas, la unión hace la fuerza.
1: Claro.
2: Y estamos trabajando en eso. Yo hace un año que estoy trabajando con ellos desde afuera, ayudando en lo que puedo en la tesorería, en los papeles, y bueno, en el año pasado tuvieron que cambiar de tesorero, este año se retiró el secretario, entonces bueno, fuimos ahí ayudando en lo que se podía, y ahora cuando hubo elecciones, que presentamos el balance ya aprobado por el Consejo de Contadores, se aprobó en la Asamblea, en la memoria X, todo el papeleo que lleva una asociación, ¿no?
1: Claro.
2: Tener todo prolijamente correcto, ahora se presenta en la DPJ y ya seguimos. Eso es la formalidad, ¿no?, de la asociación, pero el motivo por el cual nos juntamos es para hacer grande el destino. Que cuesta mucho, sobre todo en estas épocas donde no abunda la parte económica, entonces buscamos herramientas que nos permitan ayudarnos unos a otros, Por ejemplo, gastronomía, desde el otoño ha sacado un nuevo proyecto que se llama Potre al Plato. Potre al Plato en cada temporada, se llame verano, otoño, invierno o primavera, saca un plato estrella, ¿sí? Y hace un menú acorde con un valor, digamos, bastante acomodado, ¿no? En dos, tres pasos, depende el local gastronómico, ¿no? Yo en mi caso, en mi cafetería, trabajo todo lo que es dulce, entonces, bueno, acomodamos un plato a queso de cabra, el otoño arrancó con chivo, ese era el plato principal. Pueden buscarlo, tenemos página que se llama www.potrealplato.com.ar.
1: Y se ponen en común con un precio, digamos, para ofertar todos.
2: Más o menos trataron de sí, alinearse. Yo no participé, yo tengo un emprendimiento gastronómico, pero lo abro solo en temporadas. Entonces, como esto era anterior a que yo llegara, se abrió, pero estamos trabajando en conjunto con eso. Una bodega, Trivento en este caso, que seguramente se irán sumando otros sponsors, también se sumaron a esta campaña. Entonces, bueno, hace que la temporada baja fluya un poco más. Y bueno, ahora en altas, que viene el invierno, es épocas de guiso, entonces todos tienen un plato
1: Qué rico.
2: acorde a esto. Siempre nuestro pan casero, el pan casero de Potrillos, no sé si es inigualable, pero es perfecto.
1: Tiene su identidad,
2: Así
1: claro que sí.
2: que, totalmente, así que siempre acompaña a toda la economía, ¿sí? Nosotros tenemos una página web que, si me permitís, la
1: Sí,
2: voy a compartir.
1: claro.
2: Se llama www.potrerillos.org.ar. Allí nos van a encontrar a todos. Estamos divididos por alojamiento, gastronomía y actividades. Y cualquier persona que entra puede encontrarnos a todos y consultar a cada uno lo que se necesite, además de la página gastronómica, además de la nueva forma de trabajar entre los alojamientos. Hicimos un QR que cualquier persona que entra ahora lo ve en la ruta cuando entra, en
1: Claro
2: el
1: que sí,
2: informador turístico.
1: ahí al lado del
2: Trabajamos un
1: informador, sí.
2: tiempo. Trabajamos un buen tiempo, solicitamos las autorizaciones pertinentes y nos dieron ese espacio donde ese grupo te lleva a un grupo donde estamos todos los cabañeros, quien tenga lugar en el momento podemos darte espacio, alojamiento, seguridad de que no vas a ser estafado,
1: Claro.
2: sobre todo la rapidez por ahí en las tardes, noches donde ya no hay nadie en el informador, ayudar a la gente a que siga teniendo. Y nosotros también ayudarnos entre nosotros. Tenemos un grupo de alojamientos donde el que ya tiene completo pasa los datos y la gente, los prestadores llaman al cliente, le envían la información. Y bueno, de esa manera nos ayudamos como alojamiento y ayudamos al turismo
1: Y
2: a tener rápida respuesta
1: se da un mejor
2: y
1: servicio.
2: segura, ¿no? Nosotros. Yo invito a todos los prestadores que tengan ganas de participar. Lo único que somos todos habilitados por la municipalidad, es el único requisito. Después puede ser cualquier estilo de negocio que tenga ganas de trabajar en turismo, lo haga. Y bueno, ahora, al ser un grupo nuevo, digamos, nos estamos organizando, pero ahora en julio, por ejemplo, nos invitaron a participar en la terminal de ómnibus con promociones, así que estamos trabajando en eso.
1: Bien,
2: Yo
1: bien.
2: vivo en Buenos Aires, así que me fui hasta Buenos Aires en casa de Mendoza también, vamos a empezar a trabajar con ellos y así tratar de sacar potrerillos al resto del país, de a poquito y empujando a todos para el mismo lado.
1: Bueno, bien, bien movida está la actividad ahí en la asociación. La verdad que muy bueno. Y bueno, estuvieron reunidos el viernes. Me imagino que seguramente compartieron opiniones, charlaron. ¿Cuál es el sentimiento? ¿Cómo la ven venir esta temporada de invierno particular?
2: Mira, esta temporada lo que se bastante ya desde la temporada anterior, es que por supuesto hay una economía mucho más ajustada, las personas eligen una estadía más corta, van conociendo más puntos en menos tiempo. Antes teníamos estadías semanales, lo podíamos hacer, hoy no, hoy recibimos de 2, 3, 4 noches como mucho. Nos ceñían antes con 3, 4, 5 meses de anticipación, hoy lo están haciendo ahora
1: En el
2: sobre
1: día.
2: la temporada, una semana antes. Yo te diría, en mi caso, que llevo muchos años y tengo mucha, mucha publicidad en las redes, hará 20 días, un mes como mucho, que estamos recibiendo consultas. Y de la consulta por ahí, una semana antes de la persona te había consultado, recién ahí te llama a ver si tenés lugar o no. O sea, esto está cambiando y quienes podemos conocer otros espacios sabemos que no es de Potre, es algo del turismo general, o sea, por una cuestión económica y tal vez, como pasó con la pandemia, que cambiamos un montón de cosas. Estas épocas así difíciles económicas también vayan cambiando a otro formato de turismo, ¿sí? Entonces, tratamos de aggiornarnos y esto que te comento del alojamiento, todo rápidamente, el WhatsApp nos lo permite, así que es una gran herramienta para nosotros y vamos de completar. Lo que antes para nosotros era muy fácil, había mucha más cantidad de turismo, eso es real. Pero bueno, hoy están entre el 30 y el 50, depende de los alojamientos, el estilo, bueno, X, ¿no? Hay mucha variedad, no se puede hablar de un porcentaje en sí. Y creemos que, bueno, se va a ir llenando de a poquito, el feriado va a ser algo importante porque se nota mucha consulta. Así que va a haber mucha gente en el valle y ojalá que todos trabajemos bien. Y bueno, nada, nosotros dentro de la asociación, por ejemplo, cómo ayudar a un gastronómico, nosotros en cada alojamiento tenemos un QR donde lo lleva a elegir la gastronomía de nuestros socios o las actividades. Nosotros mismos los pasamos por WhatsApp. Entonces, bueno, ahí ya vamos tratando de ayudarnos entre todos. Esa es la función de la asociación y de que nos conozcan afuera como potrerillos, como lo que es, ¿no? Es un encanto de 5 sentidos, digo yo. Ojo, sabores, no sé, uno en cada temporada tiene una fotografía diferente. No sé, para mí es único. Yo soy de la ciudad de Buenos Aires y elegí este lugar para compartir desde hace 20 años. Realmente es mágico, con sus subidas y bajadas, pero es mágico. Así que yo lo recomiendo a todos. De hecho, han venido muchos, muchos a comprarse su pedacito, no a invadir, sino a disfrutar y a compartir, porque realmente es un lugar que vale la pena.
1: Bueno, Liliana, te agradecemos muchísimo todas estas palabras. Y lo último,
2: Gracias a ustedes.
1: si te parece, largar así bien, bien concreto, ¿cuál es la vía de contacto por si algún emprendedor, algún cabañero, algún restaurante quisiera averiguar sobre integrarse a la Asociación de Prestadores de Turismo? Si me querés dar
2: Mira,
1: bien la vía de
2: sería
1: contacto.
2: genial. Yo quisiera dejar mi contacto. No tenemos un celular institucional. Si no les molesta, podría dejar mi contacto,
1: Claro que
2: que
1: sí.
2: inclusive lo encuentran en la red, y si no, por todas las vías, ¿no es cierto? Instagram o por la página, nuestro mail. Mi contacto es 11-3603-5993. Nuestro Instagram es @potrerillos.turismo. Aparte
1: Bueno.
2: nos pueden ir conociendo por ahí, ¿no?
1: Perfecto.
2: Y la página, como te había dicho, es www.potrerillos.org.ar.
1: Bueno, Liliana, perfecto. Muchísimas gracias entonces por la info y cualquier cosa, eso, tengan en cuenta también ustedes para algo que quieran comunicar acá a la radio para que la información fluya, ¿eh? Muchas gracias,
2: Bueno,
1: Liliana.
2: chicos, gracias a ustedes, gracias a ustedes, ¿eh? Un abrazo grande.
1: Un abrazo.
2: Gracias.
1: Bueno, ahí estamos en comunicación telefónica con Liliana Mera de las cabañas Rucacurá. Bueno, la página creo que es una de las mejores formas para el que esté interesado en contactarse, potrerillos.org.ar. Y bueno, ahí viendo cómo se viene esta temporada, que ya desde el verano nos hablaban de eso también, de que las reservas y todas las averiguaciones se están haciendo sobre el pucho, ahí a último momento, el auto está ingresando a la zona ahí del, está cruzando por abajo del túnel, y ahí es cuando tienen señal, pim, preguntan, che, ¿dónde nos podemos alojar? Es hay, las redes son así, pero creo que también tiene que ver con esta situación económica que no permite planificar mucho. Creo que un poco eso también ayuda, o no ayuda, mejor dicho, a que no se puedan armar con tanta previsibilidad las vacaciones.
0: Sí, de hecho, a ver, hay una cuestión que muchos analistas dicen que la forma de vacacionar ha cambiado porque los trabajos, los ritmos de trabajo son otros. O sea, están, de hecho, en Mendoza antes, por ejemplo, hablando de ritmo de trabajo, antes había siesta, los negocios cerraban en la siesta. Ahora les cuento, para los que no han bajado hace mucho, hay horario de corrido, digamos, son otros los ritmos, son otras las frecuencias, pero esto sumado, inmerso en una situación económica muy desgastante, porque hay gente que tiene que estar trabajando en tres lugares diferentes y con todo eso no llega. Imagínese trabajar en tres lugares diferentes, con familia, con niño que va a la primaria, otro que va a la secundaria, algún que está en el jardín, no sé. Combinar, compaginar todo eso, por más que sea para un día, es muy difícil y muy desgastante. O sea que, sí, la mentalidad para irse de vacaciones, hasta para eso es estresante la situación. Y creo que la gente hace lo que puede y lo resuelve al último momento. Son las 10:24 minutos de esta mañana lunera 6 de julio. Y les cuento que hay un montón de cumpleaños. Hemos empezado las vacaciones, hemos empezado ya a dejar esta ola polar, aunque sigue ahí, está un poquito estacionada, vamos a ver hasta cuándo. Pero hay gente que nace y no le importa, no le importa el frío, no le importa nada, no le importa nada. Y así que le vamos a mandar, tengo acá una lista grande, pero la vamos a reducir. Vamos a reducir porque no vamos a tener toda la mañana.
1: ¿Cómo va a reducir? ¿Va a juntar nombres?
0: Voy a juntar los que me acuerdo ahora, en este momento.
3: Ah, no, no, usted, Flavio.
0: No, yo tengo uno muy concreto. Tengo la Juana, mi hija, cumplió el primero de julio, vamos. Así que le mandamos un beso para la Juanita, que cumplió el primero de julio.
3: ¿Cuánto cumplió?
0: Duró 12 años. Después también tenemos un patriota, dicen acá. Acá me mandaron un mensaje.
3: Sí, hay un mensaje desde la Kudum que nos mandan. Fue mi taxi esta mañana.
1: ¿Cómo fue?
0: A tu taxi. Tu taxi fue
3: mi
0: un
3: taxi.
0: Patriota.
3: Fue un patriota.
0: Así es. Bueno, porque acá el querido Gustavo Daniel Roldán cumplió años el 4 de julio. Mire, usted estaba ahí en pleno festejo. Lo invitaron.
3: Con el Día de la Madre Patria, ¿no?
0: Lo invitaron a la embajada. Sí, lo invitaron a la embajada y fue.
1: Creo que Milei, como no lo invitaron, como Trump no lo invitó, creo que andaba averiguando si podía venir a la fiesta del Gustavo.
0: Ah, míralo, capaz que lo. Hubo fiesta, así que. Hubo fiesta. Capaz que estaba ahí Milei tratando de colarse al cumpleañito del Gustavo, así que le mandamos un abrazo
1: quería estar,
0: grande.
4: Ahí por el Valle de Uco, 4 de julio también. Amigo, Lalo Bando, ahí que
1: muy hace bien.
0: Un abrazo.
4: 13 del pie, también fue el cumpleaños, saludo para él.
1: Yo no tengo la fecha exacta, pero sé que fue la semana pasada. Michael, también de la Cuyum, también cumplió año.
0: Avísenos, Juan.
3: Michael también.
0: Una semana de cumpleaños. También tengo mi querida gran amiga del alma, la Juli Sabés, le mandamos un abrazo que hoy cumpleaños, así que vamos a ir a festejarla.

0: más tenemos?
1: ¿Alguien más? ¿Cumpleaños?
2: Tengo uno en el tintero, pero voy a averiguar.
3: Vamos a chequearlo, vamos a chequear la información.
2: Porque si es así, vamos a hacer una gran...
1: Y nos manda un mensaje, una... cumplió años la zona.
3: Esa es la que queríamos chequear.
2: Así, telepatía con la Tuti. Gracias, Tuti. Eso era para la compañera.
4: La linera, mi viejo.
3: Ahí está, la Sol.
2: Para la Sol, querida, que sabíamos, nos encontramos. A ver, ¿dónde se puede encontrar un montañés bajado de la montaña? En el centro, con otro montañés bajado de la montaña. A ver.
3: En la terminal.
2: Bueno, ese es un punto. ¿Dónde van a comprar ustedes cuando van?
3: Al supermercado.
2: Sí, a cualquier supermercado. Uno va a donde es más barato, donde puede comprar un acopio grande.
3: Vamos a decir la publicidad de los Cardavilla, nos están...
2: Lo largó.
3: Le mandamos un saludo, que bueno, nos va a llegar ahora un jamón.
0: Ojalá.
3: Un jamón nos llega por hacer este chivo que estamos haciendo.
0: Dios quiera.
2: Bueno, así que le mandamos un abrazo y nos contó que estaban de festejo doble con el Gustavito y la Sol, así que ahí... Un abrazo para los cumpleaños, para los cancerianos, cancerianas, qué mes de fuego.
0: Ahí está.
2: Son de fuego, sí. Ahí mantiene, eso fue un
3: fuego. Fuego.
2: Eso fue un puma ahí.
0: ¿Qué fue eso?
2: Un puma dolorido. Un puma con frío.
3: El fuego, hace así. Hay un ejercicio muy bonito que después, si quieren, lo hacemos. Que hacíamos cuando estudiaba teatro y esas cosas, que sé fuego. Ajá. Sé fuego, dale, sé fuego. Ahí está, ¿ves? Ahí está, ahí sale, ¿ves?
0: Yo te tengo otro. A ver, sé agua. ¿Cómo se nota que usted hace teatro, eh? ¿Cómo se nota que ha hecho teatro?
2: Vamos a pedirle igual unas clases a nuestro querido vecino de las carretas también.
3: Que nos dé unas clases.
0: Ahí va a ser más profesional. Sé cactus. Impresionante.
2: Pero aparte hizo el cactus, sí, el mexicano. Cactus típico.
0: El cactus mexicano hizo, porque el cactus, tenemos que hablar del mundial.
3: Que es el californiano, se llama.
0: Sí, Nueva California, robada a los mexicanos.
2: Bueno, ahí operador está buscando un temita que resuma todos los festejos cumpleañeros ahí de este primer decanato de julio. Un festejo de la Delio Valdés. ¿Se puede pedir de la Delio,
0: sí,
2: porfa?
0: Vamos
2: para ahí, para soltar ahí la cintura, entrar en calor interno. Ahí, Ari, dale a dar unas vueltas.
0: Bueno,
2: una
0: y mientras busca, larguemos una cortita de las posibilidades para este invierno.
2: Exactamente.
0: ¿Qué podemos hacer?
2: ¿Qué se puede hacer?
0: Un dato
2: este
0: ahí
2: invierno,
0: para que yo, con mi familia, con mis 20 hijos, ¿qué puedo hacer para entretenerlo y que no estén encerrados en la casa?
2: No estoy preparada para darle, para recomendarlo para 20 hijos. No,
3: 20,
2: no
3: hijos, de,
0: 20 hijos.
3: ¿Tienen
0: hasta,
3: 20
0: hasta
3: hijos?
0: Hasta donde los conté. Después ya perdí la cuenta, ya no sé cuánto más bien.
3: Si desde el 4, o sea, desde el cumpleaños del Gustavo hasta el 17 de julio, te podés ir al Teatro Leonardo Fabio, un teatro muy lindo.
0: Qué bonito.
3: Acá, teatro comunitario en Chacras, que está a la vueltita de la Plaza de Chacras, ahí nomás a pasitos.
0: Ajá.
3: Dice, todos los días a las 17 vuelve el Festival de Chacra para chicos y chicas, este año con las mejores obras de títeres, magias, plaza sensorial, juegos artísticos. ¿Dónde? Ya te lo dijimos, acá en el Teatro Leonardo Fabio. Recordemos que en Chacra nació este gran realizador llamado Leonardo Fabio. Que él se llamaba Leonardo Fabio, ¿no? No se llamaba Leonardo Fabio, pero era su nombre artístico, se estilaba así. Pero bueno, está bueno.
2: ¿Cómo le decían?
0: ¿A Leonardo Fabio?
3: No, Leonardo Fabio no se llamaba Leonardo Fabio. Era su nombre artístico.
0: Bien.
3: Jury de apellido.
0: Bueno, esa es una costumbre de casi todos los artistas.
3: De casi todos los artistas de esa época, sobre todo, como Mirtha Legrand y toda esa.
0: Ahora que lo nuevo, mire, Trueno. Trueno, no me diga que el padre.
3: Se
0: le
3: llama
0: puso
3: Trueno.
0: Trueno.
3: Trueno.
0: Ah, el actor. Ahí va el actor.
3: Dice, volviendo al Teatro Comunitario Leonardo Fabio ahí en Chacras, dice que contaremos con actividades especiales como talleres de kirigami, talleres de máscaras y marionetas, fabricación de sombreros de mago, ojo ahí, y varitas desde las 15 previo a las funciones que dijimos son a las 17.
0: Bien.
3: Los esperamos, dice. Entradas anticipadas en la web, contanos con servicio de cantina comunitaria y ambiente calefaccionado. Y ahí ustedes se pueden buscar en el Teatro Leonardo Fabio, buscarlo en las redes, al Teatro Leonardo Fabio, Teatro Comunitario Leonardo Fabio, y van a enterarse de toda la programación, que está buenísima. Tienen un montón de actividades, tienen un montón de cosas hermosas para ver y escuchar y disfrutar.
2: Y si andás por la ciudad y querés saber también qué puede haber, no te pierdas la grilla que hay, por ejemplo, en el Teatro Independencia. Yo te tiro un nombre, por ejemplo, de una obra, Chapote de Bergerac, una obra, Un amor de nariz grande, que se presentará del 9 al 18 de julio también. La entrada no es tan cara, me parece a mí, no sé. Bueno, pero bueno, depende,
0: a ver,
2: todo depende.
0: Todo es caro, pero todo dentro depende. De todas estas propuestas son las más.
2: Por ejemplo, tenés una, si hay una promoción familiar de 5 entradas al precio de 4, ponele. Después tenés en el Le Parc, también ofrecen funciones diarias de teatro y circo con títulos como Desorbitados, Trompo, La última jugada. Bueno, y así un montón de nombres clásicos del circo también. Y la Biblioteca San Martín también tendrá una programación diaria con espectáculos de títeres y teatro infantil, mientras que el Museo Cornelio Moyano ofrecerá funciones gratuitas por orden de llegada, con propuestas como, por ejemplo, Había una avestruz, El jardín de Margarita. ¿Y qué más hay en el Museo Cornelio Moyano? Vamos, vamos.
3: Tenemos el Paleoarte. ¿Qué tal? Nuestro amigo el profe Bordonaro, que está ahí. Ya está la muestra armadita.
0: Ya está funcionando.
3: Ya está funcionando ahí. Así que para ver estas esculturas, y eso es gratuito, estas esculturas junto a la muestra que hay en el Cornelio Moyano del profe Bordonaro ahí, que son esculturas hechas con chatarra, como pusieron ahí.
0: Espectacular, y tenés, vas a eso y salís del museo y estás pegada al lago del parque, podés hacer una recorrida con
3: ir a pescar,
0: a darle vueltas ahí alrededor. Hay unos no se puede, está prohibido pescar, pero hay unos peces, yo no sé si, yo pensaba que eran todos. Estoy haciendo la seña de 5 centímetros. Ajá. Pero los peces de esos rojos y blancos.
4: Carpa gigante.
0: Un metro. Capaz que guasé un
2: menos mal que no los pescó, porque si no hubieran sido.
0: Capaz que guasé un poco.
2: Me pesqué un.
0: Pero,
3: un atún se pescó.
4: Son eso, y eso para usar de carnada.
2: Ay,
0: vamos, sigamos con la propuesta.
2: Está el Museo Municipal de Arte Moderno también, que recibe la muestra interactiva Universo Monstriña en Mendoza. También hay actividades en la Nave Cultural, en el Teatro Quintanilla. Está repleto de actividades, algunas gratuitas, otras a precio, bueno, si se puede entender, módico.
3: Dijiste, la Nave Cultural, arranca el EI Festival 2026. Se llama EI, EI, así con H. Las vacaciones son en la Nave Uncuyo. Del 7 al 18 de julio, disfrutá la programación especialmente diseñada para niños, niñas y familias, con teatro, talleres, cine, deportes, muestras de arte y muchas otras actividades pensadas para despertar la creatividad y la imaginación, el encuentro y la diversión. Una nueva edición de EI Festival llega a la Nave Uncuyo en estas vacaciones de invierno 2026, con diferentes actividades gratuitas y otras de bajo costo. La programación combina cine, talleres, juegos, arte, lectura, con espectáculos teatrales de calidad pensados para toda la familia. Te compartimos toda la información a través de la agenda cultural, que esta es muy interesante, la agenda cultural de la ciudad de Mendoza. Ahí vos podés ver toda la programación, todas las obras de teatro, el cine. Pero está este festival que está buenísimo, muestra permanente y gratuita ahí en la Nave Uncuyo. Uno se acerca, hay inflables para los niños y las niñas, salitas de disfraces, hay cosas muy interesantes para disfrutar.
2: Les cuento que durante el receso escolar se suspenderán las frecuencias escolares de los colectivos.
3: Pero ¿cómo? ¿Y cómo voy a ver la...?
2: Espabilado que anda esperando que pase el colectivo pero, de niños. Pero, no lo va a llevar, no
3: voy
2: va
3: a ver
2: pasar,
3: la obra de teatro.
0: Yo la Juanita la desperté esta mañana, la llevé hasta la parada del micro.
4: La mochilita en la mano y...
2: Las vacaciones son del 6 al 17 de julio. El resto de los recorridos y las frecuencias, obviamente que va a funcionar los bondi, no es que van a parar.
4: La compañera está tratando de ser seria y esta mesa...
2: ¿Qué más? El regreso a las aulas será el lunes 20 de julio, pero acá en Luján...
0: Eso te iba a preguntar.
2: En Luján nos tomamos todo a la grande. Así, las vacaciones empezaron el 2 de julio. El 4 de julio, perdón, y van a terminar el 26 de julio para los lufaninos. Aunque los niños tengan que ir a la escuela, no importa. Porque acá hacemos mejor invierno. Esa es la propuesta de Luján de Cuyo.
3: ¿Qué tal?
2: Con mejor invierno. Y hay una propuesta para todos los días.
0: Ajá.
2: Ajá. Todos los días en los diferentes puntos y rincones de Luján de Cuyo tenés una propuesta. Nos vamos a ir directamente a la propuesta de acá, de sí, Potrerito.
0: Vamos, vamos, hablemos de acá.
2: Para esta semana, por ejemplo, el sábado 11 de julio, la propuesta es de las 15 a las 17 horas en Potrerillo, en Plaza Centro Cívico Gran Kermés.
4: Esa, vamos.
2: Así que ahí aprovechamos también para ir a la feria que está ahí abajo, hermosa, frente al lago. Ahora es verdad que está todo muy convulsionado por las obras, pero bueno, está ahí la plaza, está ahí un centro cívico, donde está también la
0: escuela de capacitación,
2: la posta sanitaria, bueno, hay un montón de instituciones importantes para el pueblo. ¿Qué? Y se encuentra la feria con diferentes rubros, gastronomía, artesanía, y para este sábado va a haber gran evento, gran con la gran kermés.
0: ¿Qué es la kermés? ¿Alguien tiene ese dato?
2: Sí, es como las tertulias,
4: me lo dejaste re claro, está bien. Una tertulia, pero de día o de noche también.
0: Entendí, entonces, ya sé lo que es la kermés. Ahora la pregunta es, ¿qué es una tertulia?
2: Es una feria donde hay diferentes eventos, como juegos, productos gastronómicos, artesanía, espectáculos, música, espectáculos. No lo dice acá, pero ustedes me están preguntando qué es una kermés. No puedo. No, soy la vocera de.
0: Ahí dice
2: ojalá
0: kermés,
2: me pagaran para ser la vocera. Pero no nos pagan, chicos.
3: Pero se acuerdan esa.
2: No me hagan explicitar más cosas porque no nos pagan para decir todo esto.
3: ¿Pero qué? ¿No les llegó a ustedes el bono?
2: El bono, el chivo.
3: A mí me llega todo. Es como, ¿se acuerdan esa? La kermés de los sábados.
4: Sí, me suena.
3: ¿No? ¿La Lutier?
4: A mí me suena algo de.
3: La Lutier. Que salía los domingos.
2: Sí,
4: comida,
2: sí, claro, sí. Exacto, es una excusa ahí de un encuentro. Pero, ¿ustedes han ido al Bosque de Cachauta? ¿Saben lo que es el Bosque de Cachauta?
0: El Bosque de Cachauta creo que pasa, la ruta creo que pasa por al lado. Que en algún momento por ahí se organizan artesanías. Está antes las termas, ¿puede ser o estoy equivocado?
2: No sé, le estoy preguntando porque yo realmente no lo sé.
0: Usted cuando hace una pregunta tiene que tener respuesta también. ¿Qué es esto?
2: Pero no importa, lo buscaremos. El GPS nos ayudará a llegar al Bosque de Cachauta, porque el 25 y el 26 de julio, esto falta, pero es un evento, y para conocer también lo que sería el Bosque de Cachauta, es invierno en el bosque, con artesanías, chocolatería, pastelería, gran kermés también, y actividades para toda la familia. Es dicho.
0: Vamos, vamos, vamos, que este invierno nos congelamos, pero hay que pasarla bien con
4: la pura kermés.
2: Son las 10:39 y nos vamos a un cortecito porque tenemos una entrevista.
3: Si tenés frío y no puedes pagar acá, abrigate.
0: Ahí está.
2: Abrigate.
0: Mensaje de
4: San Martín, ¿no?
0: Mensaje de Casa Rosada.
2: Bueno, si querés comunicarte también con nosotros, el 261-684-2797, como ya lo han estado haciendo algunos vecinos. Si querés mandarle saludito a tu amiga, a ver, Sol, cumplió años, ¿cómo no le vas a mandar un mensaje? ¿Cómo no le vas a dedicar un tema? Al Gustavo. A ver, por favor, atenti, vecindad.
4: La Tuti pedía un temita para los chicos.
2: Ahí va. Ah, está.
4: Las mañanitas nos pedía la Tuti.
2: Muy bien.
4: Hacia allá vamos.
2: Estas son las mañanitas.

0: Fuerte ese aplauso, Ivonne Guzmán. La princesita Karina.
1: Un placer enorme y no me quiero ir sin decir que admiro con todo mi corazón a esta banda hermosa. Ivonne, sos de las mejores voces que tenemos en nuestro país. Gracias por haberme invitado, un placer para mí.
0: Fuerte ese aplauso.
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0: 10 y 50, acá estamos entre mate y mate. Y bueno, Lautaro, ¿estuviste viendo alguno de los partidos anoche?
1: Ayer no, pero sí vi el de la selección.
0: Ese fue el día pasado. ¿Cuándo fue eso?
1: El viernes jugó la selección, estuvo viendo el partido ahí, lo estuvimos viendo a las 7 de la tarde ahí con el Galito en la casa. Así que sí, ganó la selección. No, la verdad que no. Me he dado cuenta que a los niños y a las niñas, hablábamos ayer justo con mi hermano, que tal vez no les entretiene tanto el fútbol como uno piensa, ¿no? El fútbol, esto es esa mística, el fútbol en general, ¿no? El fútbol es esa mística de que de paso de generación en generación. Y eso creo que es una cuestión más adulta, ¿no? o adolescente, si se quiere. Me parece que en esa etapa es como que uno se prende más. Pero a los niños y a las niñas me parece que les aburre un poco el fútbol en general, ¿no? Así verlo.
0: Sí.
2: No somos de tampoco, a mí la verdad que no me llaman para nada. En general, el fútbol, lo siento, siempre lo digo. Pero, por ejemplo, a Juana, sí, de chiquita, y nosotros no vemos partidos de fútbol ni nada, pero desde chiquita, digo, desde los 8 años, 7 años, como que cuando jugaba la selección, eso la motiva a ver.
0: Convengamos que le embocó justo, o sea, el primer mundial que ve, pum, campeones mundiales. Era una fiesta, era...
1: Claro.
0: Todo eso que te acompaña.
1: Esa euforia.
0: Sí, claro.
1: Y hay una cuestión social, hay un constructo social ahí que se hace alrededor de la selección argentina y del fútbol, que si sacando todo, digamos, todo el comercio y toda la cuestión materialista que tiene el deporte, esto de los principios de equipo, de que si ganamos, ganamos todos, de que nadie se salva solo, esas cuestiones del fútbol...
0: ¿Con quién jugamos?
1: Claro. Esas cuestiones del fútbol son muy al margen del exitismo y toda la cuestión, son muy interesantes para compartir, digamos. Yo lo viví así desde mi infancia, desde mi adolescencia, esto de, che, armemos el equipo del barrio, pensemos, y toda esa estructura ayuda a difundir, y es transversal, que es lo interesante de todo esto, que es transversal a todos los espacios y a toda los diferentes entramados sociales, digamos, que todo el mundo sabe de fútbol, digamos.
0: Exacto, pero...
2: Y uno apuesta también a esto, a rescatar esos valores, a rescatar los valores de colectivo, de equipo, de jugar limpio, ¿no?
0: El juego limpio, esa utopía.
2: Juego justamente... bonito, juego limpio.
0: Yogo bonito. Ayer un traspié americano, quedó afuera México y Brasil. Bueno, pero hoy, porque el Mundial empezó hace rato y habrán notado que no es que hablemos mucho al respecto. Pero hoy queríamos hablarlo, porque la verdad que en esto del juego bonito y el juego limpio,
1: el juego bonito,
0: en Estados Unidos se lo están jugando al truco, básicamente. ¿Se enteró, Pablo, usted que tiene algo, el codo de fobalero, se enteró que lo que pasó...
1: El pecho frío, ¿eh? ¿Cómo? ¿Qué dijeron ahí? ¿Quién lo dijo?
3: Yo que supe brillar en los estadios... no importa, sí. Me enteré.
1: Eran estadios oscuros, por eso brillaba.
3: Ganó San Martín ayer 1-0, sí.
1: Qué frío.
3: Eso
1: fue esa es la ola polar.
3: Y salimos del fondo de la tabla, es muy importante. ¿De qué? Estamos hablando del Mundial, perdón.
0: Ayer se produjo lo que se podría llamar un escándalo mundial, porque por primera vez... A ver, el Mundial, que esté un poco contaminado, un poco bastante, con un montón de cuestiones políticas que van pasando, con un montón de cuestiones de intereses comerciales, eso ni hablar, eso ya.
3: La modificación que metieron para poder meter más publicidad y nada más, pero pasó algo más grave.
0: Porque ya hasta rompe las mismas reglas de la FIFA y las mismas reglas del fútbol. Y es que básicamente antes de ayer, en el partido que jugó Estados Unidos con Bosnia, al goleador de Estados Unidos, que creo que tiene 2 o 3 goles, se llama Folarin Balogun, le pusieron la roja. Le sacaron la roja por un full que todo el mundo vio, menos el árbitro. Pero los que lo vieron fueron los del VAR y le avisaron y todo lo demás. Un full totalmente injustificado y violento que le determinó la roja. ¿Eso qué significa? Sale del partido inmediatamente, queda fuera y además...
1: No puede jugar el próximo partido.
0: Se pierde el siguiente partido. Así son las reglas desde Adán y Eva. ¿Qué pasó entonces?
1: ¿Jugaban al fútbol Adán y Eva?
0: No, pero ya tenían la regla armada, pues sabían que en algún momento del mundo se iba a poner la tontera de jugar...
3: Ellos ponen eso de que la roja da una fecha de suspensión en la próxima.
0: La manzana roja. Bueno, la cuestión es que... ¿qué pasó?
2: La roja fue Noé.
1: Ah, el de la roja fue Noé.
0: No, ese Noé.
1: Es muy bueno. Es muy bueno. El humor simple es el más sano de todos. Bienvenido sí, sea.
3: Si no tuviera guantes, lo aplaudo.
0: Déjeme terminar, que tenemos una entrevista. Entonces, ¿sabe lo que pasó? ¿Sabe lo que pasó?
3: Que juntó especies. ¿No?
0: El brujito de Bulubu. Lo que pasó es que lo echaron, como tenía que suceder. Pero al otro día, el señor que está metido en 10.000, en 3 o 4 guerras, a punto ya de que se disparen a guerras mundiales. Sí,
2: ¿color naranja?
0: Un señor naranja, un señor que se cree... me gusta cuando le llaman el inquilino de la Casa Blanca, me gusta, pero...
1: Nosotros tenemos uno en la Casa Rosada también.
0: Sí, ni hablemos. Bueno, este señor llamó por teléfono al...
2: Donald Trump.
0: Al otro que tampoco es gran muñeco, el Infantino, que es el jefe de la FIFA, digamos.
1: El presidente de la FIFA. Y muy amigo de Mauricio Macri.
0: Uy, ¿qué te parece? Y presionó para que la roja no... O sea, para que se vuelva atrás y pueda jugar el próximo partido. Usted me dirá, bueno, lo habrá pedido y lo sacaron zumbando. No.
3: No, se lo concedieron.
0: La presión, que no fue solo ese llamado. Inmediatamente se repitieron llamados. Marcos Rubio, que también... Estaba entre,
1: pero no,
0: entre
1: pero
0: invadir sí. Cuba, invadir Venezuela y arreglar
1: Suiza,
0: el tema
1: pero, de si lo vamos pero, a Suiza. Pero sí, una no. cosa es que se meta un gobierno y bueno, secuestre un presidente, pero no, la FIFA no se mete, los presidentes, Javier, esa información está chequeada, eso ha salido.
3: Bueno, ahí lo tenés. Lo concreto es que la FIFA decide dejar en suspenso esa roja, sí. Aprueba por un año, dice no, pero si llega a cometer otra falta, se le aplican las dos sanciones, suspenden, deja en suspenso ese partido de suspensión.
2: No, y aparte
3: justamente.
2: Que mete código y todo, porque dice, la FIFA explica que su comité disciplinario ha tomado la decisión, en línea con el artículo 27 del código disciplinario de la FIFA, de suspender la implementación de la suspensión de un partido durante un periodo de un año. Si el delantero cometiera otra infracción de naturaleza y gravedad similar, o sea, si le pega ahí en el tobillo y se lo hace miércoles, ahí a
0: como puré, ya lo hizo,
2: como lo hizo con el de Bosnia, durante el próximo año la suspensión se revocaría.
0: ¿Eh? Así que ahí lo tenemos. Al goleador de Estados Unidos de vuelta para jugar, más allá de la tarjeta roja, a pedido de Trump y de todo el gobierno de Estados Unidos.
1: Che, si nosotros llamamos, ponele, y queremos... No sé, yo quiero que vuelva a jugar Caniggia. Llamo a la FIFA.
0: El pájaro.
1: El pájaro Caniggia. Llamo a la FIFA para que vuelva a jugar Caniggia. Y lo meten así, le suspenden la edad.
0: Yo creo que la FIFA aceptaría, más si es con la presión de usted, Lautaro, claro, obviamente. Sí. El tema es, acá el tema pasaría por Caniggia. No sé si estamos en condiciones
2: de volver. Sí, sí. ¿Y quién le mandó un mensajito a la hora? O sea, sin estar exagerando, a la hora más o menos mandaron un mensajito desde la Casa Blanca. Gracias a la FIFA por hacer lo que era correcto y revertir una gran injusticia.
1: ¿Quién
2: clamaba? Trump. En un breve mensaje.
0: O sea, el pato Donald.
2: Como si la impunidad, o sea, su máxima exponencia, la obscenidad, como. Ya está. Bueno
0: tómense está.
2: Este mundial, vamos.
0: Para los amantes del fútbol, disfrutamos ahí los partidos a veces mirándolo, pero el fútbol es también eso, ¿eh?
1: Che, pero no podemos decirle a Trump que clasifique a Brasil también. Está bueno, que juegue Brasil,
0: México. Es lo que quiere, que Lula se vaya. Cuanto más antes salga Brasil, mejor.
1: Ah, pero bueno, pero México, son los vecinos, que clasifique México. Pegámosle a Trump que clasifique México. Empecemos una campaña que clasifique México.
3: Son todos zurdos.
1: Está buena, la una final, claro, Brasil-Argentina, ponele, está buena esa final.
3: La semi, podía ser la semifinal.
0: No podía ser la final.
1: Bueno, por eso, pidámosle a Trump que revierta esa situación y que haga una semi Brasil-Argentina, está bueno.
3: Que apriete a la FIFA para que
1: claro.
3: La
1: semi sea
0: Brasil. Que deje de bombardear, pidámosle también, que deje de bombardear lugar.
2: No podemos pedir a Trump que le diga al de la FIFA que dejen de bombardear. Que dejen de perseguir a los inmigrantes.
1: Que juegue Rusia.
0: Que saque el bloqueo de Cuba.
2: Y Venezuela. Que diga qué pasa con Maduro, ¿no?
0: Que no mande más ejército a los países latinoamericanos.
2: A ver, vos que estás escuchando ahí, ya que estás, ¿qué le pedirías a Trump para que...
0: No, a Infantino.
2: Trump fue el que pidió. Trump, o sea, el lavó acá.
3: Que se lleve a Messi.
2: Capaz que Infantino lo puede cumplir.
0: Lo gestiona.
2: Lo gestiona. ¿Eh?
3: Que se deje a Milei allá. Si
1: eso no estaría mal.
0: ¿Por qué no le invitó a la fiesta?
3: Ya estaba arriba del portaaviones.
0: ¿Por qué no lo invitó?
3: Como es Ninsis, algo así, el portaaviones.
1: Sí, uno de los portaaviones, sí.
3: Y Milei fue y se subió al portaaviones y todo eso. ¿Para qué lo dejen bajar si lo hubieran llevado? Si tanto le sirve, llévenselo, pues. Dígalo, mejor ahí.
0: Bueno, vamos.
2: Al 261-684-2797, ¿qué le pedirías a Trump para que a través de la FIFA se logre tu sueño?
3: Vamos.
0: Nos vamos y volvemos con una entrevista ahora, en dos minutitos, ¿eh?
3: ¿Nos vamos ya?
0: Sí, musiquita.
2: Corte.
0: Operador, ahí con la guitarra, vamos.
3: A ver, ahora sí.
1: Ahora
3: sube
1: sí. Hola,
3: es
1: ¿qué
3: que
1: tal?
3: Hace mucho ruido mi micrófono, entonces trato de cortarle ahí un poquito. Les contaba que teníamos un pedido, con ruido y todo, un mensajito, y nos pedían un temita de música. El mensaje dice, deme dos segundos que lo encuentre, dice así. Buen día, querida leñera. Mando un saludo inmenso por el reciente cumple del Oso Blanco.
0: Epa, ese no, no lo tenía el Oso Blanco. Ay, ese no lo teníamos.
2: Responsal en las carditas. Bueno, ay, un abrazo.
0: Que nos mandó, hoy nos mandó la primera nota de corresponsalía.
2: Sí, un
3: y
2: abrazo.
3: Y nada menos que el 4 de julio también lo cumplía.
2: Miércoles.
3: ¿Puede creer que el Oso Blanco?
1: La madre patria.
2: Gustavo y Oso Blanco, invitado.
3: Debe estar re contento que usted le dice contento ahí festejando el Oso Blanco el 4 de julio, ahí el día de su cumpleaños y de la independencia norteamericana. Vino a incomodar a Yanquilandia, nos dice el mensaje. No. Les pido el tema Lobo Estás de Los Redondos para él. Mientras
2: hermoso,
3: me pasan un pedazo de pan dulce que quedó de Navidad. Y vamos con Lobo Estás para el Oso Blanco. Feliz cumpleaños.

0: bueno hablar de ciertas cosas.
1: Vaya, vaya, qué temazo, ¿eh? Bueno, estamos acá, ¿qué hora es? 11 y 6 minutos. Ya en la hora final del Tremate Mate del lunes. Y como les habíamos anunciado, estamos en comunicación telefónica con, bueno, un referente de la comunicación que habita desde hace muchos años ahí en Uspallata. Ya nos va a contar bien exactamente desde cuándo. Y que ha tenido emprendimientos de gráficos, un periódico, El Paso, y ahora está también como nosotros acá con una radio comunitaria, con La Paquita. Hola, Gustavo, ¿me escuchás?
2: Sí, Javier, buen día.
1: Buenos días.
2: Mucho gusto y saludos para todos por ahí, para toda la audiencia, para todo ese valle de Potrerillo.
1: Qué grande.
2: No, bueno, sé si llamarlo valle, ¿me equivoqué ahí?
1: No, está bien, son muchos valles, pero lo podemos resumir en uno.
2: Bien, bien.
1: Bueno, mirá, hace rato, a ver, queríamos por un lado tener contacto ahí con La Paquita, es algo que siempre... desde acá, desde La Liñera, desde que se formó La Paquita, siempre hemos querido tener comunicación y por eso también. Pero además, en general, también queremos tener contacto con Uspallata, una localidad que tenemos acá, bueno, a la misma distancia que la
0: menos,
1: ciudad.
0: Menos, claro, 50 kilómetros.
1: 50 kilómetros, pero tantas cosas en común y que por ahí, bueno, eso, pasa mucho tiempo sin que tengamos una información directa. Así que bueno, nos alegra un montón que estemos ahora hablando.
2: Para mí también es un gusto y una alegría, porque evidentemente esto de vivir en la alta montaña es una característica propia de la alta montaña, valga la redundancia, y muy distinto de vivir en la ciudad. No sé cómo lo sienten ustedes.
1: Sí, con todo lo bueno y con todo lo complicado que también puede ser, como hemos venido hablando en el programa de hoy, de todo lo que fue esta ola polar, que... No sé, contame vos cómo pegó allá en Uspallata. Acá fue bastante, bastante fuerte.
2: Mirá, el frío. No. Yo creo que anda rondando entre los 8 y los 10 bajo cero. Es una cosa que sale el sol y recién empezás a sentir un poco el calorcito a las 12, ¿viste? Pero muy, muy, mucho frío, ¿no? Despejado, tuvimos un solo día cubierto, nublado, que amagó con un poquito de nevisca, ¿viste? Chiquita, pero no se llegó a concretar la nevada. Ajá. Salió el sol, pero las madrugadas y los atardeceres... Te la regalo.
1: Mamita,
2: Tiene que gustar el frío. A mí me gusta el frío y lo disfruto, te diría, porque es un frío seco que valoro.
1: Bueno, Gustavo, y a ver, contanos, antes de empezar a hablar de La Paquita y de los temas así de la comunicación comunitaria, contanos un poco de vos personalmente. ¿Hace cuánto que estás en Uspallata? Un poco, ¿cómo es tu vida ahí en Uspallata?
2: Mirá, nosotros vinimos en el 95, ya. Ajá. Son 31 años que cumplimos en febrero del 95. Salimos de Buenos Aires, era la época de Menem, me estuve ahí en unas situaciones de Buenos Aires, teníamos... Y venía el segundo hijo en camino, que una hija, y... Sí, yo quise salir de la ciudad, viste, las situaciones. No hace falta que cuente muchos detalles, no. Pero bueno, acá se me dio, viste, conocí gente y se me dio todo. Y caímos en el 95 en San Alberto, no sé si conocen.
1: Un poquito
2: una apuesta
1: en las afueras, digamos, de Uspallata.
2: Claro, está rumbo, digamos... Ahora le llaman 149 rumbo a San Juan, son 12 kilómetros y pico de Uspallata, con una experiencia agrícola en principio, ¿no? O sea, una cooperativa agrícola, papa, arveja, distintas experiencias agrícolas, alfalfa, tuvimos vacas.
1: Qué bueno.
2: Hermosa, hermosa. Fue, ¿cómo te diría? Un logro, una felicidad para mí tener la familia ahí, los hijos y estar ahí. Una experiencia maravillosa.
1: Y un cambio que en el total. 2000...
2: ¿Cómo?
1: Un cambio total, me imagino. No, no,
2: un cambio total.
1: En Buenos Aires no andabas con vaca. Yo...
0: No. Sí, salía ahí por por la Entre Ríos, ahí salía a pasear con las vacas. Sí, vamos, y las veredas son amplias, entonces podía pasear ahí.
2: No, vos sabés que la experiencia con la vaca era la rural, ¿viste? Porque yo vivía por ahí por Palermo y la rural, bueno, ahí las veías, cómo las exponían. Pero sí, tuve una dietética, vos sabés que tuve una dietética cuando volvió la democracia. Y este afán de hacer tu propia cultivo y tener una relación con la tierra, siendo un porteño, vamos a decir así, era una materia sumaba pendiente, mucho. ¿Viste? Así que la realicé acá, porque primero tuve una experiencia en Misiones en el año 88, y muy difícil allá en una zona del límite ahí con Brasil, muy difícil, y acá la realizamos, tuvimos 7 años en la finca esta, allá en San Alberto, claro, y la crisis del 2000 fue de terror acá, y ahí empezamos con la parte periodística, ¿no? Claro. Con el paso que vos nombraste recién, una experiencia maravillosa también la del periódico, claro, y había desnutrición acá en el pueblo, en ese, ¿te acordás? Bueno, fuerte, no sé, ¿ustedes cómo lo...?
1: No, sí, claro, sí, una situación 2000, 2001, una situación en todo el país que muchos han olvidado, pero también los que la vivieron fuerte, claro que no.
2: Y ahí vos sabés que uno se pregunta, empezamos con el periódico, bueno, ¿y cómo ayudamos a esta situación? Yo me acuerdo que ahí, viste, con el periódico, yo lo valoro porque dio oportunidad de, ¿cómo te diría? Como una tarjeta de presentación, tener un periódico que vos podías ir a visitar a un político, a esto, al otro, a hacer entrevistas y buscar soluciones también, ¿no? Porque vos decís, ¿cómo ahora enfrentamos esta crisis? Y ahí apareció el Club del Trueque, ¿viste? Aparecieron el Banco Gramín, el Municipio Saludable, aparecieron respuestas interesantes. Una de ellas del Municipio Saludable. Yo dije, claro, y ahí... que yo te lo comenté por teléfono el otro día, ahí vinieron Pablo Lacoste y Walter Carrasco a Caupallata a decir que la alta montaña tenía que ser un municipio autónomo, diferenciarse de la ciudad. Bueno, para mí fue una idea motor, digamos.
1: Una semilla que quedó ahí.
2: Una semilla, vos sabés que tenés un foro acá por la autonomía, pero viste, la clase política... no al lugar. Claro. No sé cómo lo viven ustedes, no sé si me querés dar una síntesis sobre eso, si se llevan bien con Luján, cómo se llevan y todo eso.
0: No, pero hay una realidad ahí, perdón, te habla Lautaro Maldonado, que hay una realidad muy concreta ahí, que nosotros, nuestras particularidades acá en la zona de las montañas, los cerros, no tienen mucho que ver con los adoquines en la plaza de Luján, digamos, o la plaza de Chacra. Exacto. Entonces, también esa situación de impuestos, ¿cómo nos favorecería a nosotros si somos un departamento separado? Se hablaba de, no sé si vos te acordás, pero se hablaba de que fuera el departamento de alta montaña con el centro en Uspallata. Que era un poco la propuesta.
1: Que nos nuclearía a nosotros también.
0: Nos nuclearía a nosotros también, Potrerillo, pero hay una situación ahí interdepartamental que bueno, hay que resolverse.
2: Exacto, esa era la propuesta de Walter Carrasco. En aquel entonces abarcaba Payate y Potrerillo. Después, vos sabés, cuando sube Cornejo en su primera gobernación, vino la radio nuestra, ya teníamos la radio funcionando, la radio comunitaria, y hizo campaña por la autonomía, y nosotros lo entrevistamos con Héctor Mateo, vino a la radio, y sí, nos dijo que tenía un diputado de su riñón, con esas palabras, que tenía un proyecto por la autonomía de Uspallata. Lo fui a ver personalmente, Quevedo era, no lo había presentado, no tenía estado parlamentario, pero bueno, nosotros con el foro sí lo presentamos, el proyecto creación del departamento de Uspallata. En este caso ya no abarcaba Potrerillo, claro, por estos problemas que vos decís interjurisdiccional. Y bueno, duerme el sueño de los justos, ¿viste? Porque obviamente nunca lo trataron. No existe la ley de iniciativa popular acá en Mendoza, que sí existe en la Constitución Nacional. Así que bueno, chocamos con la casta política también, nosotros, sí. A nuestra manera, ¿no? Punto.
1: Bien. Fin. Bueno. Bueno, Gustavo, contanos un poco ahora, aprovechamos, te estrujamos ahí para que hables. Igual me imagino tenés muchas ganas de hablar porque en este momento la paquita no está al aire, así que te estamos ahí dando, te hemos abierto ahí la canilla para que hables. Pero contanos cómo es la situación de la paquita.
2: Sí, les agradezco mucho. Sí, claro que tenemos mucho para decir. Mira, cuando estábamos al aire en plena pandemia, teníamos la radio en un terreno de uno de nuestros socios, porque viste, tuvimos que hacer una asociación civil por la ley de medios, y teníamos la radio funcionando en un terreno de un vecino, que en un momento, en plena pandemia, por asuntos familiares, nos pidió el terreno, así que tuvimos que desarmarla, y veníamos tramitando un terreno hacía muchos años, legalmente. Finalmente nos salió el terreno, está atrás de la terminal, está bien ubicado, y bueno, conseguimos también al gobierno anterior. Conseguimos incluso de Fomeca, porque tenemos la licencia y todo, conseguimos un pequeño subsidio para una casita de madera, la tenemos ya colocada, está todo listo, y el municipio nos pide una serie de cuestiones para habilitarnos, que es una pared delantera, un biodigestor, porque no se puede poner cloaca, ¿viste? Una serie de complicaciones, y bueno... nos ha costado juntar el dinero, pero bueno, ya estamos haciendo la pared, ya pusimos el biodigestor. Qué bueno. Nos falta poquito, si Dios quiere, para que obviamente nos den la habilitación y nos den la luz, por supuesto, ¿no? Claro. O sea que hoy podríamos transmitir con un generador, pero no tenemos la habilitación. Entonces, como la situación es compleja por lo que estamos viviendo acá, queremos tener problemas, entonces queremos estar a la ley, digamos, ¿no? Así que esa es la situación. Si Dios quiere, en un tiempito ya tendremos la habilitación. Espero que así suceda.
0: Y bueno, y ahí saldremos en dúplex, en Entre Mate y Mate. Podemos hacer una salidita todos los lunes ahí en Entre Mate y Mate para pasar las novedades de...
2: Espectacular estaría. Lo tomo, como una propuesta. Buenísimo.
1: Bueno, buenísimo. Gustavo, la verdad que sí, la verdad que me imagino, te lo pregunto, que sobre la importancia que tiene esa radio en todos lados, pero sobre todo en Uspallata, que a partir de la situación también viviendo ahí con la minera San Jorge, me imagino que está bastante difícil de sostener el tejido social, si se quiere, el tejido comunitario. Y la radio en eso puede ser una gran herramienta. ¿Cómo la ves vos?
2: Sí. Creo que sí. Por eso le apostamos, ¿viste? Hoy hay varias iniciativas acá, entre ellas una CAMPE, hay unas ferias, ¿viste? Hay distintas iniciativas, y una de ellas es la radio. A iniciativas me refiero de los vecinos. Y bueno, pienso que sí puede ser un lugar de diálogo, de convergencia. Espero que así sea, ¿viste? O sea, porque estos últimos años han sido difíciles, ¿viste? Porque, digamos que lo digo de vuelta, sí, ¿no? Sí. La clase política no da lugar a las iniciativas de la gente. Eso es una lástima. No quiero poner más adjetivos, ¿no? Pero te genera un poco de impotencia, ¿no? Y pienso que la radio podría colaborar en abrir ahí algún cauce, ¿no? Institucional. Creo que tenemos que avanzar a una democracia un poco más participativa, más real, ¿no? Bueno, eso es. Y el periodismo puede tener un papel ahí, si Dios quiere, veremos. La situación no es fácil hoy en ningún lado, ¿no? No sé ustedes cómo lo viven.
1: Con complicaciones, como vos decís, porque no es fácil en ningún lado, y las radios comunitarias, a partir de todo este, de todos los recortes y de toda la falta de inversión, en no solamente están achicando el Estado, están también achicando, con sus herramientas, que es la financiación, achicando todas las organizaciones de las comunidades. Por eso también lo están sufriendo todos los medios comunitarios del país completo. Y sí, hemos vuelto a la situación donde mantener estos medios es realmente un, no sé, un trabajo complejo, voluntariado obviamente, pero bueno, que hay que hacerlo, no estamos convencidos también de eso, de que hay que hacerlo.
2: Muy bien, bueno, sí, compartimos esa perspectiva. De un trabajo voluntario, a veces hasta titánico, te diría. Pero bueno, si está en nuestras posibilidades, lo haremos, lo hacemos, ¿no?
1: Seguro que sí.
2: Así que, y vendrán tiempos quizás que sean más fáciles, pero bueno, en la dificultad se aprende, ¿no? Se aprende bastante también. Así que lo tomamos con alegría el reto, ¿no?
1: Seguro, seguro. Y que además son necesarios. Bien. Además es necesario, porque si no, la otra opción es encerrarte en tu propia casa, en tu propio círculo.
2: Claro.
1: De repente
2: claro.
1: Hay que transitar estas situaciones también. Bueno, Gustavo.
2: Claro.
1: Sí, perdón.
2: No, te iba a decir que sí, justamente. Hay mucha gente hoy que se deprime por estas situaciones. Así que, bueno, ojalá encontremos los cauces, ¿no? Para que la energía de la gente se manifieste y se realice. Así que una alegría conversar con ustedes, Javier, y el otro muchacho.
1: Lautaro.
2: ¿Cómo era?
0: Lautaro.
2: Lautaro, un gusto, Lautaro. Así que una alegría para mí.
1: Bueno,
2: así que
1: también de nosotros y también, bueno, un saludo ahí a todos los que le estén poniendo fuerza y tiempo para que la Paquita vuelva a funcionar.
2: Muy bien. Bueno, muchas gracias a ustedes y seguimos en contacto y saludos a todos por ahí.
1: Gracias.
2: Un abrazo,
1: Gustavo.
2: Grande para todos.
1: Gracias, igual, un abrazo. Nos vemos.
2: Nos vemos, hasta prontito.
3: Bueno, estaban charlando con
1: Gustavo Figini.
3: Figini.
1: Él, bueno, como lo presentamos, habita ahí en Uspallata, habitante junto con su pareja, su familia, y es parte ahora de Integra, desde hace varios años, como él nos decía, el equipo de la radio comunitaria La Paquita.
0: Que prontamente estará ahí nuevamente saliendo al aire. Ay, te decimos con C, que yo te traduzco, dale, yo te hago el doblaje.
4: Dígame. Nos vamos con algo de música y ya volvemos. Si hay pronóstico de sonda, ningún lugar está habilitado.
5: Vamos con una un poquito de música.

0: al ritmo de esta cumbita. Son las 11:29, te decimos que son las 11:29. Y pasamos a contarte cómo va a estar el clima, pero en la alta montaña, porque nos vamos para Los Pasos, que nos conectan con nuestro querido país vecino de Chile. Y viene al sur, el Paso Pehuenche, que conecta Argentina y la región del Maule, allá en Chile. Va a estar cerrado el tránsito de este lunes 6 de julio en ambos sentidos, y para todo tipo de vehículos se va a encontrar cerradísimo.
1: El del Pehuenche.
0: Ese es el del Pehuenche. Ajá. El tema es que, claro, el pronóstico extendido para alta montaña dice que para el jueves se va a empeorar las condiciones, porque si bien ahora han mejorado un poco en algunas zonas, para el jueves ya va a estar bastante, bastante peor. Se esperan nevadas, bueno.
1: Un poco como que esta pausa que nos hace el sondita es también el aviso de que después viene más nevadita.
0: Claro, el Paso Internacional Cristo Redentor, nos venimos al paso que tenemos acá cerca, mantendrá buenas condiciones climáticas hasta el martes 7 de julio para alta montaña en Mendoza. El cambio más importante llegará el miércoles 8. Desde las 17 horas el pronóstico anticipa condiciones adversas en las zonas cordilleranas con probabilidades de nevadas que podrán extenderse hasta el jueves 9, viernes 10, inclusive el sábado 11 en la mañana. O sea que va a estar bastante fresco y seguramente cerrado también el paso a Chile por esta zona que nos queda acá más cerca. De acuerdo con el reporte provincial del clima y pasos internacionales, el lunes y el martes se mantendrán condiciones sin precipitaciones en alta montaña, aunque con nubosidad variable, frío propio de la temporada. Las advertencias alcanzan al principal corredor que conecta Mendoza con Chile, por eso se pide a la comunidad, a los visitantes también, que tomen muchas precauciones para ir hasta esa zona. Estábamos hablando más temprano de que incluso acá, en Potrerillo y en sus valles, llegando esta mañana a nosotros, habían zonas todavía con mucho hielo. En los fines de semana tuvieron que habilitar algunas cadenas, o sea, bueno, son condiciones muy peligrosas si no se toman en cuenta. ¿Qué más que si la ruta está en las condiciones en las que está? La ruta 9, por ejemplo, la ruta 7, ¿no? Uh-huh. La ruta 7 que conecta... ¿De dónde viene la ruta 7? ¿Alguno sabe?
2: Desde Buenos Aires hasta Mendoza.
1: Es un corredor, le llaman el corredor bioceánico. Porque conecta...
2: Buenos Aires o la
1: capital. No, pero bioceánico...
2: Porque conecta los dos las dos montañas.
1: Bueno, ahí, un... Por la
3: ahí
1: mitad,
3: va, por ahí
1: 50
3: va.
1: Puntos.
2: En realidad, no, literalmente no conecta las dos. O sea, no son esas cosas populares que se dicen, pero llegás a la provincia de Buenos Aires, no llegás al océano.
0: Bueno, estamos en la antesala de lo que se supone que va a ser el arreglo. Van a empezar a arreglar la ruta.
1: Empiezan obras. Empiezan
0: obras en toda la provincia. Bueno, no sé si en toda la provincia, pero por lo menos en las zonas donde uno más o menos circula. Que es la ruta 7, por ejemplo, que es yo lo tomo desde el Arco Desaguadero hasta el Cristo Redentor.
1: Claro, que en la parte cercana ya a la ciudad se llaman Acceso Este, que es donde está el shopping, toda esa zona. Eso ya empieza, ya está en obra.
2: Ya está en obra.
1: Pero empiezan con los cortes más grandes.
4: Dejó de ser ruta nacional esa parte.
1: Dejó de ser ruta nacional.
4: Ahora es ruta provincial, desde el Palmira.
1: Ah, por la otra,
2: por claro, la por la variante Palmira.
4: Ahora la variante pasa a ser ruta 7.
1: Claro.
4: Desde Palmira a la entrada de Mendoza, que antes era ruta 7. No sé qué, ruta provincial, no sé cuánto.
1: Ajá, acceso a este.
4: Y acceso.
1: Más laburo para vialidad provincial, entonces.
4: Exactamente. Está yendo a cuenta de la municipalidad de Guaymallén y de la provincia de esas regiones, no de Nación.
1: Y a donde empiezan también las obras este miércoles es en el otro tramo, que es la ruta, el acceso, la 40 sería, el acceso sur.
0: Así es, pero yo voy a seguir con la ruta 7, que todavía no lo he terminado, porque tengo un dato, o sea, hay una intervención de un personaje muy conocido acá en Mendoza que pone en duda el arreglo de la ruta 7.
1: ¡Apa! ¿Qué puede ser?
0: Sí. Acá lo que dice, estamos leyendo de Mendoza Post, ¿no? Un diario digital.
2: Un personaje muy conocido en Mendoza.
0: Un personaje. Les voy a hacer una frase y lo van a adivinar, pero esperen que cuente un poco, esperen que lo
2: contextualice. El hipoclima.
0: En conversaciones con este diario, este personaje puso en duda que el nuevo esquema impulsado por el gobierno nacional genere una transformación significativa en la infraestructura vial. Según explicó este funcionario, ex funcionario, perdón, las obras previstas para la ruta Nacional 7, en el tramo que une Desaguadero con el Paso Cristo Redentor, estarán enfocadas principalmente en tareas de mantenimiento y no contemplan modificaciones de fondo.
1: Ah, es como un parche.
2: Que van a ser lo superficialcito, parece.
1: Ajá.
0: Pintura,
1: un poquito de poquito pintura de, y maquillaje.
0: El ex legislador dice que el gobierno nacional ha empezado por las rutas que tienen mayor tránsito al considerar que ese criterio puede despertar interés entre los privados, de acuerdo a lo que tú también, el que te traía vos el otro día en el...
1: Para.
0: Te decía, ¿no? Los privados van a poner más plata.
1: En las rutas. Sí. ¿Eso en qué deriva? Sí.
2: Eso me suena a privatizar, ¿no?
0: Incluso estimó que podrían presentarse propuestas económicas por debajo del presupuesto oficial. Sin embargo, aclaró que el verdadero análisis debe centrarse en la obra que exige el pliego. Es un ex legislador mendocino.
2: Mendocino, fue
0: ex funcionario importante, no en un gobierno de su mismo partido.
2: ¿Fue vicepresidente?
0: Fue vicepresidente. Tuvo una frase icónica.
2: Mi voto no es positivo. Yo no sé afirmativamente quién es. Es buena.
0: Estamos hablando de Julio Cleto Cobos. Estamos hablando de Cobos, que hizo especial referencia al corredor internacional que atraviesa Mendoza y remarcó que la licitación no incluye cambios en la traza actual. El contenido de las licitaciones no implica ninguna modificación en el tramo. No estamos hablando ni de doble vía ni de ruta segura.
1: Ojo que don Cleto Cobo, además de ese prontuario que usted nombró, hay que recordar que es ingeniero también.
2: Es ingeniero civil.
1: Estudiado.
2: Fue decano de la UTN mucho tiempo.
1: Así que si él te habla de una obra, capaz que alguna...
0: No sé, este hombre con el positivo no puede.
4: Sí, vaya a saber.
0: Pero bueno.
4: Fue quien llevó adelante el dique.
2: La obra del dique. Ah,
4: tanto como la planificación, siendo ministro de Obras Públicas de
2: Iglesias.
4: De Iglesias, exactamente.
0: Mira cómo te lo tiene.
4: Y después,
0: ahí,
4: como gobernador, fue quien lo llevó a cabo.
0: Bueno,
4: libro abierto de muchachos.
0: Hay un tema
2: que yo he ido a la facultad también, como Cleto.
0: Hay un tema muy importante, porque la ruta 7 no afecta a todos, porque pasamos por ahí. Claro. Pero bueno, los que vivimos en esta zona también, peajes más caros desde el inicio y nuevas cabinas después. O sea que se anticipa la apertura de nuevas cabinas de peaje y la subida de los peajes. Entonces, es un tema que ya lo sabíamos, que lo teníamos que empezar a poner en el tintero, empezar a hacer seguimiento de cómo va a ser esto de los peajes, de la ruta, cuánto va a costar, cómo va a ser para los habitantes de los residentes de esta zona de alta montaña. Todos estos detalles que lo vamos a tener que empezar a tener en cuenta, porque va a ser una realidad cotidiana.
2: Y hubo un intento sin mucho éxito, se recuerdan cuando hicieron el túnel, que uno tenía que, apenas abrió el túnel, que tenías que registrar la tarjeta y cuando pasabas la patente te cobraba la cuestión.
1: Algunos llegaron a pagar.
2: Yo pagué varias veces. Gracias a mi pago está esa ruta en condiciones, así que se pudo terminar la obra.
4: Pero sí sé que se vienen un peaje a la altura de Luján sobre ruta 40.
2: Y en la curva de Guido también.
4: En la curva de Guido.
2: Ahí dicen que van a abrir el otro peaje. Es lo que dicen, digamos.
1: ¿Será que tendremos que dar la vuelta por el Encón para llegar entonces?
4: Va a venir por el Encón o Uspallata y de ahí.
2: Y de ahí va a ser más conveniente venir, claro, de Uspallata a Potrerillo, pero saltándote ahí el peaje va a ser más barato. Dale, gracioso. Dale, en que se hacen los graciosos y se pasan golpeando el micrófono.
4: No, vamos a tener que, sin duda, venir por Cacheuta, porque venir por ruta 40 y ruta 7 va a ser por lo menos dos peajes para llegar a Potrerillo.
2: ¿Y vos estás convencido que no te van a poner peaje en el túnel?
1: Estaban amenazando con eso, che.
4: ¿Están amenazando? No.
2: Comprate un helicóptero, porque si tenés helicóptero y sos multimillonario, no te van a poner peaje.
4: Si no, habría que tener un kayak y dos vehículos.
2: Y río arriba. Va a estar complicado subir la muralla del dique. Pero bueno, si vos sos habiloso con el kayak en la espalda,
4: voluntad puede.
2: Claro, que se abrigue.
0: Bueno, y como para cerrar un poquito, que me parece importante lo que remarca Cobo, más allá de sus votos positivos y no positivos, manifestó que observa con preocupación el alcance general del programa de concesiones impulsado por la Nación, que es algo que a tener muy en cuenta, ¿no? En esto de a quienes privilegian. Y realmente el estado nefasto de las rutas, lo que hace la seguridad vial, lo que hace los accesos a pueblos pequeños, bueno, a todo lo que vamos viviendo cotidianamente. Y dice que la verdad es que El alcance general del programa de concesiones impulsado por la Nación dice que la verdad es que son muy bajas las expectativas de que este plan traiga mejoras sustanciales en las rutas. Según indicó, esta situación no solo afecta a Mendoza, sino también al resto del país. No va a haber nuevas trazas, no van a ser autovías, no habrá un nuevo carril. Es una intervención muy limitada. Incluso advirtió que si el modelo solo resulta rentable en corredores con alto tránsito, muchas rutas nacionales podrían seguir deteriorándose. Entonces, bueno, hay un temita que nosotros hablamos todos los días, de cómo del acceso a Chile, del paso, del viaje de nosotros, ahora con esto que trajo la ola polar, que, bueno, ya lo sabíamos, pero para muchos no se espabilaron ahora, de que las rutas son un peligro. O sea, las rutas se congelan, ¿y qué pasa? Si no está vialidad, si no está defensa civil, ahí, en el momento, no después, porque después puede pasar un accidente, o sea, antes puede pasar un accidente y nos vamos a lamentar, nada más. Entonces, bueno, es como para empezar a tener en cuenta estos temitas.
1: ¿Nos vamos a una musiquita? Lo que ustedes manden. Ya estamos de vuelta, tenemos una entrevista para hablar un poquito más de lo que se puede hacer en
2: el Teatro de Chacras, acá el Teatro Comunitario, amigo, vecino, acá, que es lo que nos queda más cerca a nosotros culturalmente.
1: Prácticamente.
2: Así que ahí en breve vamos a estar en comunicación con Beto, de ahí del Teatro Leonardo Fabio.
4: Nos vamos entonces, mire qué bien, había dicho antes, sin micrófono.
3: Mire qué bien, yo te doblo, no tengo problema, yo seguí hablando con el micrófono.
4: Déjate molestar a la Euge, que quiere hacer un programa serio, hombre. Ya volvemos.
0: Ya me he rendido. Desde marzo que me rendí.
4: Sí, ya espera que dejemos.
0: Yo empezó marzo y me rendí.
5: Aguante la leñera, mi viejo.
2: ¡Feliz cumpleaños, Chol!
4: ¡Feliz cumpleaños!

0: Del sur vengo, viajando, volando, rodando, gritando, creando, soñando, viejo. 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
1: Al aire, la Liniera, si son las 11:47 minutos de la mañana y nos está escuchando a nosotros. Acá está Lautaro, está Javier, está el Pablito en operación y está la Euge acá tratando de coordinar dos palabras seguidas. A ver. Me quedé con una pregunta para Gustavo
2: Cobos.
1: De la Paquita.
3: ¿Qué pasó? ¿Con qué? ¿Lo llamamos?

0: se me, llámalo, llámalo, porque yo digo, es que está ahí en Uspallata. ¿Es verdad que se puede llegar así como así al Encón?
1: Claro, si lo ha dicho nuestro compañero Lautaro.
0: Pero yo no tenía todo el tiempo la pregunta. Digo, ay, este hombre que es de Uspallata nos va a saber guiar.
1: ¿Cómo está el camino de Uspallata al Encón?
0: Al Encón. ¿Está habilitado?
2: Pero ahora sí, lo que sí está habilitado es el camino a Chacras. Y estamos en comunicación telefónica con acá, porque este sí, el pueblo más cercano. Con Beto Di César, el coordinador del teatro Leonardo Fabio, de Chacras para Todos. Buen día, Beto, ¿cómo estás?
3: Buen día, ¿cómo están? Qué bien que seamos el pueblo cercano, antes era el pueblo lejano.
2: No, no, la idea es hacer pueblos cada vez más cercanos, así que ahí estamos trabajando.
3: Sí, muy bien, muy bien.
2: Con el teatro comunitario, qué bueno tenerlos. Esta mañana un poco comentábamos las actividades, pero bueno, queríamos tener la voz de ustedes para que nos comenten ahí cuáles son las próximas actividades, cómo viene la planificación del teatro.
3: Bueno, estamos a pleno con el Festival de Invierno Chacras para Chicos, con funciones todos los días. Hoy está La Valija del Sol a las 17 y a las 15 hay un taller de kirigami dado por el Tato Sosa, que es un capo. Como para ornamentar todas las casas, como para que se vayan contentos y muy llenos de felicidad en estas vacaciones.
2: Y te hago una consulta, todos los días hay función a las 17, ¿no?
3: Sí, todos los días a las 17.
2: Bien.
3: Tal cual.
2: ¿Qué precio tiene
3: Sí. La entrada está en 7.000 pesos.
2: Bien, hay un precio
3: que es un promedio entre lo más caro y lo más barato que hay en el mercado, digamos, porque así ahora tenemos que ver también, que cuidar un poquito el bolsillo de los papis.
2: Y sí, y bueno, comentame un poco de qué se tratan un poco las obras de teatro, ¿tienen función todos los días?
3: Mira, esta edición está dedicada más bien a los títeres, porque bueno, son diversas obras de títeres, incluso hay dos estrenos, que es Blancanieves para el sábado y Biblioteca Titiritera de Gira Luna, la de Carly, que es una excelente titiritera. Y estamos, como te digo, todos los días dedicados casi a los títeres, excepto el jueves que viene, que hay magia.
2: Hay magia,
3: mira. Y ajá, está el mago Ludiem. Y el último día, si es que pasa así, porque bueno, es planificado hasta el 17, por una razón del mundial y de toda esta cosa, ¿no?
2: Sí.
3: Entonces hay teatro, pero todos los días títeres a las 17.
2: Bien, perfecto. Y hay dos actividades a las 15, este miércoles y el lunes 6 de julio, ¿no?
3: Así es, a las 15... El miércoles, taller de sombreros y máscaras, que es muy bonito, lo da Silvia Bove, que es una artista plástica que es muy, muy ligada a los niños. Y bueno, hay actividades para todos.
2: Y
3: digamos que hay lindas actividades.
2: ¿Están haciendo cine en el teatro a la noche o no?
3: Sí, bueno, justo ahora en las vacaciones no, porque bueno, toma un receso. Pero continuamos con el ciclo exitosísimo de cine mendocino, argentino e internacional. Con películas, estamos pasando casi todas películas mendocinas con los directores, charlas con los directores. En fin, se ha generado un espacio de intercambio del cine, de charla, muy, muy interesante. Todos los viernes, que excepto ahora en las vacaciones, pero continuamos después de las vacaciones, ¿verdad?
2: Me parece perfecto. Bueno, y te queríamos preguntar, Beto, también, ¿cómo ves la construcción comunitaria ahí en el teatro? ¿Cómo están ustedes? ¿Cómo les está yendo en este proceso?
3: Difícil, ¿eh? Está muy difícil, pero nosotros continuamos con esperanza y poniéndole toda la ficha que va a mejorar la convivencia, va a mejorar el hecho de participar, de que la comunidad se sienta parte. Todas esas cosas que uno lo ve como utopías, bueno, nosotros seguimos apostando a eso porque es lo que nos da vida en realidad. Cuando decimos para todos, realmente es para todos, porque apostamos a la diversidad. Incluso tenemos un programa de inclusión de chicos y los estamos capacitando para que trabajen. Entonces, bueno, tratamos de integrar a toda la sociedad, no solo de Chacra, de todo Mendoza, digamos así.
2: Qué interesante, qué interesante. ¿Y cómo se pueden contactar con ustedes? ¿Cómo, si alguien, por ejemplo, quiere hacer el taller o quiere ser parte del teatro, cómo puede hacerlo?
3: Bueno, están publicados en las redes, en Instagram. Y si no, llegarse hasta la plaza. Es lo que mejor pueden hacer. De paso, un paseíto, que muchos lo hacen. Van a comer o algo. Viste que Chacra se ha vuelto un polo gastronómico importante. Y bueno, se llegan hasta la plaza y ahí hay muchísimas actividades como para hacer y como para pasar estas vacaciones de un modo económico y placentero, podríamos decir.
2: Y para la gente que no conoce, ¿cómo encuentra el teatro? ¿Ve una alfombra roja? ¿Cómo no encuentra el teatro? Es muy bonito el lugar.
3: No, lo va a notar. Si has llegado a la Plaza de Chacra y no ves el teatro... No, tenés que ir al oculista, mirá, porque está muy fácil de encontrar, hay carteles, están las banderines, está pintado de naranja y está a un costado de la plaza, donde empieza la calle Viamonte, y bueno, si estás en la Plaza de Chacra, estás en el lugar correcto, digamos.
2: Claro, lo vas a encontrar.
3: Es lo único que te tenés que preocupar.
2: Bueno, Beto, queríamos tener ahí tu voz, tu propuesta cultural para estas vacaciones, así que todos los días a las 17 con obra de títeres ahí,
3: así.
2: Y especialmente hoy lunes y el miércoles actividades a las 15 ahí para ir preparándose para los espectáculos.
3: Sí, así es. Los esperamos, muchas gracias Lautaro a ustedes por el espacio y también, por supuesto, más que invitados.
2: Bueno, muchas gracias. Bueno, ahí escuchábamos entonces, un abrazo, ahí a Beto Di Cesare, coordinador del Teatro Leonardo Fabio, que nos comunicaba, nos comentaba cuáles eran las actividades que queríamos tenerlo acá al Teatro Comunitario, tan cerquita que nos queda a Chacras, para ir ahí a ver estos espectáculos de títeres con infancias.
0: Y las actividades también, buenísimo, están buenísimos. Bueno, seguramente en la semana vamos a ir pasando de acuerdo a las zonas. Por ejemplo, mañana Godoy Cruz va a estar ahí a través de la Cuyun repasando todo también seguramente los eventos, las cositas que hay para las vacaciones. La Valle también. El miércoles estarán ahí contando con qué se viene La Valle para esta temporada de invierno y vacaciones. ¿O no?
2: Sí, tiene un montón de actividades, dice vacaciones mágicas en La Valle, ahí nos pasaban los compañeros un montón de actividades desde el 6 también al 17 de julio, así que si estás escuchando desde La Valle hay un montón de actividades ahí de cine, de juegos recreativos, para ir al parque, hay de todo, así que seguramente te lo vamos a estar pasando ahí en Entre Mate y Mate todas las actividades que hay para La Valle. Pero te comento, hoy si estás ahí en el Parque Nativo Casa de la Cultura en La Valle, hoy estás ahí y termina el programa y te vas ahí con un sanguchito.
4: ¿A mí me está diciendo?
2: A vos te estoy diciendo, 13:30, te podés ir acá por el Encón, a las 13:30 está la recepción, a las 14, adiviná, ¿qué película? Lo que se llama un camión de DreamWorks, en La Valle. En el spa del parque, un camión. Toy Story 5, ¿la vieron ya?
4: Sí, buenísima.
2: A las 14:30, juegos recreativos ahí para las niñeces. Ahí a las 16:15 hay una recepción, algo ahí para ir pasando en el cine. Y a las 16:30 nuevamente juegos recreativos ahí en el parque. Así que hay un montón de actividades ahí en vacaciones mágicas en La Valle, exactamente.
4: Hay que aprovechar porque no solamente es una salida, todas las que hemos dicho en este momento son salidas accesibles, económicamente hablando, pero además...
2: Sale más barata que la garrafa.
4: Exactamente, y eso ya es... Y además es la oportunidad... para estar con tu hijo y tu hija, que la verdad a muchos les pasa que en época de escolar y con los trabajos es mucho el tiempo que pasamos lejos de nuestras infancias. Por eso en este momento está bien, el trabajo sigue estando, pero si tenés un poquito más de tiempo para dedicarle a tu hijo o a tu hija, aprovechá, llevarlo a esos lugares que le va a transmitir un montón de cosas, está buenísimo.
2: Así que ahí, bueno, la propuesta cultural para estas vacaciones de invierno. Y ya nos vamos despidiendo, ¿no? Ya estamos.
4: Sí, bueno, sí, eso. Nos vamos despidiendo. Tenemos ahí para avisar en el final una actividad, una invitación con el tema de las asambleas por el agua. Uh-huh. Pero bueno, es como vos decís, es el cierre del programa, así que aprovechamos también a saludar y a decir que mañana entonces continúa entre mate y mate desde...
2: Mañana desde la Cuyum.
4: Bueno. Les cuento lo que es entonces la...
2: La actividad está del 9 de julio, a ver qué va a pasar.
4: El jueves, marcha y festival. La convocatoria es porque sin agua no hay realmente independencia. Por supuesto, el pedido es, la exigencia de las asambleas por el agua es que la minera San Jorge no actúe, no trabaje ahí en la zona de Uspallata, no al Super Rigi, que sabemos lo que es, prácticamente una liberación de zona para que las empresas vengan y además de todo el daño que hacen, ni siquiera paguen impuestos. Bueno, por todo esto se hace una concentración a las 11 horas en el kilómetro cero de la ciudad y una marcha hasta la Plaza Independencia, donde a las 13:30 va a haber un festival. Ahí les digo, se va a hacer también un locro y por eso también se pide, los que puedan, colaborar con elementos para ese locro. Les voy a pasar ahora un teléfono, pero igual en las redes lo vamos a difundir. El contacto sería el 261-70-26-773.
2: No lo alcancé a anotar, Javier. No alcancé a agarrar la lapicera. A ver para acá. Ahí está, ahí la tengo.
4: Ahí la tienes, el papel todo.
2: El papel, a ver, para...
4: Ahí va, sacrificio. 261-70-26-773.
2: Listo, ahí alcancé a anotarlo. Muchas gracias, bueno. Javier.
4: El 9 de julio nos encuentra ahí...
2: Luchando,
4: como siempre... por el país, como siempre, desde hace tantos años. Así que sin agua no hay independencia. Nos vamos.
2: 110 años, estoy pensando. 110 años, claro, pues 1816 a hoy 210 años, perdón.
0: Me parece a mí que ya habíamos hecho el bicentenario. O sea,
2: claro, era 210 años de lucha desde el 9 de julio para acá.
4: Muy bien.
0: Nos vamos. Podríamos decir que estamos volviendo casi que al mismo.
2: Volviendo a ser colonia,
0: un
2: ¿qué
0: rulo,
2: es?
0: Un rulito
4: de 200 años.
0: Bicentenario, un
4: rulo. Bueno, y para la despedida nos vamos a ir con un tema musical. De acá, banda local. Que
2: han venido, nos han visitado acá en el programa.
4: Muchas veces.
0: El vagón y tiene una historia hermosa con el vagón Leñere. Así que nosotros también, nos encanta escucharle. Y te ponemos a poner para el cierre este temita.
4: Carnavalón se llama la banda. Y a un tema que ya tenían sobre el agua. Y que lo han ahí remixado, no sé cómo se dice.
2: Ahora lo han regrabado, reeditado, remasterizado.
0: Ahí está.
2: ¿Qué tal? Es que fui a la facultad.
4: Gracias y hasta la próxima.

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12: Hola Argentina, muy buen día, ¿cómo están? Buen comienzo de semana. Les damos la bienvenida a esta producción informativa nacional de Farco, el Foro Argentino de Radios Comunitarias. Estamos aquí en nuestro centro de producción, en la ciudad de Rosario, y ya estamos enlazadas las radios comunitarias del país para nuestra primera edición de hoy lunes 6 de julio de 2026. Los trabajadores y trabajadoras de la Comisión Nacional de Energía Atómica retoman las acciones contra los despidos. Para hoy está convocado un abrazo al Centro Atómico Bariloche y una olla popular desde el mediodía para reclamar que se dé marcha atrás con los más de 60 despidos de profesionales, técnicos y administrativos contratados. Los trabajadores invitan a otros gremios, a instituciones y a la comunidad en general. Esto en Bariloche y también se esperan acciones en la sede del organismo en Buenos Aires y en otros puntos del país. Desde Córdoba, el delegado de ATE en la comisión, Maximiliano López Pinto, explicó la importancia del trabajo del organismo.
13: Estamos atravesando una situación muy grave de despidos masivos. Han despedido 60 trabajadores que tenían contratos, todos de una manera muy cruel, a través de un mail el día anterior avisándoles que ya no tenían trabajo. Acá en la regional centro de la ciudad de Córdoba realizamos tareas de exploración, de búsqueda de uranio, que es el combustible de las centrales nucleares, y hacemos también tareas de monitoreos ambientales. Así que es un área, una institución que aporta a la soberanía energética, a la generación de energía eléctrica para la industria, la generación de radioisótopos para la medicina nuclear y el desarrollo científico tecnológico de la nación.
12: Vamos ahora a la provincia de Buenos Aires porque allí un estudio reveló que el trabajo no pago que hacen las mujeres en sus hogares es la principal actividad privada. Nos lo cuenta nuestra compañera Delfina Benesse desde Radio Trinchera.
14: Buenos días, compañeros, compañeras y oyentes del informativo Farco. Un informe revela que el trabajo doméstico y de cuidado no remunerado es la actividad de mayor peso en la economía de la provincia de Buenos Aires. El Ministerio de Economía bonaerense estimó, con datos del 2021, el valor económico de estas tareas y calculó que representaron el 29,3% del Producto Bruto Geográfico Provincial. El trabajo doméstico y de cuidado no pago valió más de 4,7 billones y las mujeres bonaerenses generaron casi el 70% del valor económico del mismo. Ese valor las ubicó por encima de la industria manufacturera y del comercio. En diálogo con Las Brujas que Salen, en Radio Trinchera, Laura Lombardía, directora de la Unidad de Género y Economía de la provincia, explicó que el objetivo del informe es visibilizar que cuidar también es producir.
0: Lo que nos propusimos con este trabajo justamente es darle visibilidad y medir, cuantificar, ponerle un valor monetario a toda esa inmensidad de horas de trabajo que hacemos mayormente las mujeres en nuestros hogares. Está muchas veces muy menospreciado este trabajo, está invisibilizado y que hace que le dediquemos muchísimas horas a estas actividades para beneficio de nuestras familias y también de la sociedad. Entonces el ejercicio consistió en ponerle un valor monetario. ¿De cuánta plata estamos hablando?
14: En este sentido, Lombardía dio cuenta de la metodología que permitió construir este dato y que cristaliza la desigualdad en el uso del tiempo.
0: Para eso usamos dos encuestas, la encuesta de uso del tiempo para medir la cantidad de horas por año que se destinan en la provincia de Buenos Aires al trabajo doméstico y de cuidados no remunerados. En esa encuesta teníamos la cantidad de horas y después dijimos, bueno, ¿cómo valorizamos? Bueno, veamos, a las tareas que hacemos en nuestros hogares, asignémosle el valor que nos costaría si las adquiriéramos en el mercado, ¿no? Sí. ¿Cuánto sale por hora adquirir el servicio de una cuidadora? Estamos asignando valor monetario a esas horas de trabajo.
14: La cifra pone sobre la mesa lo evidente. La economía se sostiene con el trabajo no pago que realizan en su mayoría mujeres y que la falta de este reconocimiento profundiza las brechas de género. De esta forma, el informe bonaerense aporta evidencia para el diseño de políticas públicas que promuevan una distribución más igualitaria del cuidado. Reportó Radio Trinchera desde Tolosa, La Plata, para el informativo Farco.
12: Vamos ahora a Mendoza porque allí se desarrolla un proyecto de protección de humedales con el objetivo de resguardar el agua de la provincia. Nos informa nuestra compañera Daniela Nievas desde Radio Tierra Campesina.
2: Buenos días a toda la audiencia del informativo Farco. En Mendoza avanza una experiencia de restauración de humedales de alta montaña para proteger una de las principales fuentes de agua de la provincia. El proyecto fue recientemente declarado de interés legislativo por su aporte a la conservación de estos ecosistemas estratégicos. La directora del proyecto, integrante de la consultora Ecosigna, Florencia Estrugo, explicó cómo nace y en qué consiste esta iniciativa.
15: El proyecto surge de una convocatoria que hace un organismo que se llama Nature Conservancy, es una ONG internacional, donde en base a los objetivos del Fondo de Agua, que es un organismo que quizás ya lo han escuchado, que tiene parte de organismos provinciales como el Ministerio de Ambiente, municipios, y además empresas privadas, que lo que intentan es justamente buscar soluciones para mejorar la disponibilidad de agua futura. Entonces, en ese marco lanzan una convocatoria de proyectos de restauración de humedales, donde desde el equipo de Ecosigna presentamos una propuesta técnica, quedamos seleccionados y en base a eso realizamos una propuesta de restauración de humedales.
2: El proyecto busca recuperar humedales degradados mediante la eliminación de la rosa mosqueta, una especie exótica invasora que consume más del doble de agua que la vegetación nativa y avanza cada año sobre áreas de mayor altura.
15: Hasta el día de hoy hemos logrado la extracción de más de 18 hectáreas de rosa mosqueta con el proyecto, complementado con restauración activa, es decir, la plantación de plantas nativas de la zona, que ahí hicimos una intervención de más de 3 hectáreas, restauración pasiva, es decir, dejar que la naturaleza pueda volver a su curso, sacándole algunas de las presiones que hacen que se degraden los ecosistemas. Ahí también tuvimos una intervención de 3.5 hectáreas más o menos. Y además hicimos una prueba piloto, que es algo bastante innovador, no hay mucho antecedente, así que estamos viendo justamente el impacto, de parcelas de como mini potreros, de aumento forrajero para que el ganado deje de pisotear los humedales y de impactarlos, y además de comer la rosa y dispersarla. Entonces estas parcelas de aumento forrajero hacen que el ganado se desvíe y tenga alimento de mayor nutrición, incluso que la rosa mosqueta, y que ese disturbio, esa presión que tenemos del ganado, se aleje de las zonas de restauración.
2: Los humedales de alta montaña cumplen un papel fundamental para almacenar y regular el agua que luego abastece a gran parte de Mendoza. Desde el equipo del proyecto destacan que restaurar estos ecosistemas es una inversión clave frente a la crisis hídrica y el cambio climático. Desde Lavalle, Mendoza, reportó para el informativo Farco Daniela Nievas de Radio Tierra Campesina, con la colaboración de Radio La Leñera de Potrerillos.
12: Vamos ahora a Tandil, porque allí, como en otras ciudades del país, crece el desempleo por el cierre constante de empresas. Nos informa nuestra compañera Cecilia Márcico desde la FM Chapaleofú.
16: La delegación Tandil del Ministerio de Trabajo de la provincia de Buenos Aires alerta sobre el aumento de despidos en la ciudad. Lejos del eslogan Tandil soñado, la ciudad del centro bonaerense aumenta la brecha de desigualdad. El desempleo va en aumento en todo el país y desde la delegación Tandil del Ministerio de Trabajo de la provincia de Buenos Aires confirmaron que solo en esa oficina los diversos rubros del trabajo van dejando cada mes más gente en la calle. Desde el organismo reportan 200 puestos de trabajo perdidos de enero a junio de 2026. Ezequiel González está a cargo de la oficina, que contiene cada día a vecinos y vecinas que llegan a buscar el acompañamiento necesario tras ser despedidos, y contó detalles de los rubros y cómo esto se relaciona con el cierre de pymes en Tandil.
17: Hay una gran reducción de fuente de trabajo, pymes que han cerrado, sean comercios, lugares gastronómicos, la industria metalmecánica está bastante deteriorada, todo lo relativo a lo que es industria manufacturera está en lo que es deceso de lo que es producción de lo que era años anteriores. Todo este último tiempo, no solamente las empresas que han cerrado por no poder sostener el comercio o la industria, y eso se ve reflejado en despidos, hay muchísima empresa que está pagando salarios en 2 o 3 cuotas por mes. Así que la situación o el balance que nosotros hacemos de acá, a raíz de las consultas, de inspecciones, de inquietudes que nos trae tanto el trabajador como las entidades gremiales, y la verdad que no es bueno para nada, y se va viendo que esto va incrementando en lo que es la tasa de desempleo.
16: Por otra parte, reflexionó sobre el impacto en la localidad del decreto 7023, la ley bases y la reforma laboral de febrero de 2026.
17: Hay muchos empleadores que se ven en una condición de superioridad legislativa con respecto al trabajador, y al no existir, pues son las multas de trabajo en negro que se aplicaban en un reclamo, por ejemplo, judicial, en vez de generar más empleo, ha derivado en muchísima más cantidad de despidos, que lo que es abismal es la cantidad de juicios laborales que se están llevando a cabo. Lo que parecía que podía ser al revés, limitar lo que son los reclamos judiciales, es todo lo contrario.
16: Reportó para Informativo Farco Cecilia Márcico desde FM Chapaleofú, la radio del Centro Cultural La Pieza.

0: Información deportiva en el noticiero de Farco, porque Brasil y México quedaron afuera del Mundial. En la segunda jornada de octavos de final, disputada este domingo, Noruega le ganó 2-1 a Brasil, con dos goles de Haaland y el descuento de Neymar de penal. Más tarde, Inglaterra derrotó 3-2 a México, con dos goles de Bellingham y uno de Harry Kane. Con estos resultados, Noruega e Inglaterra van a jugar uno de los cuartos de final. El entrenador Javier Aguirre dijo que para ganarle a Inglaterra había que hacer el partido perfecto. Esto decía el entrenador mexicano.
1: Tienes que hacer el partido perfecto para ganar a Inglaterra en las circunstancias normales. Esos dos goles nos pesaron mucho y cuando nos repusimos llegamos con mucho ánimo al vestidor, con muchas ganas de revertir el marcador. Y viene el tercer gol que, evitable a todas luces, que nos condena, ¿no? Remamos contra la corriente, después contra 10, intentamos variantes, pero no fue posible. Ellos defienden bien, es un equipo muy sólido, son el 4 del mundo y había que intentarlo.
0: Y esto pasaba ayer domingo, pero el sábado, en el comienzo de los octavos de final, Marruecos le había ganado 3-0 a Canadá. Iba a jugar en cuartos de final contra Francia, que le ganó 1-0 a Paraguay. Hoy, por octavos de final, se enfrentan a las 16 Portugal y España, y el ganador jugará en cuartos con el ganador de Estados Unidos y Bélgica, que se enfrentan a las 21. Mañana juega Argentina frente a Egipto a las 13 en Atlanta, y si pasa, jugará el sábado a las 22 con el ganador de Suiza y Colombia, que se enfrentan también mañana a las 17.
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0: Y hasta ahí llegamos con la primera edición de Informativo Farco de hoy, lunes 6 de julio de 2026. Cristian Torres estuvo en controles, Pepe Frutos en la conducción y las radios que integran Farco en la producción. Nos reencontramos en la segunda del día. Chau.
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Parece que no hay mal que resista. Mucho sueño y ayuno. Nos dicen que hagamos otras cosas y especialmente que nos miremos ciertos líquidos periódicamente, asiduamente. Pero yo no conozco mal que resista a 20 horas de sueño y un prudente ayuno. Ayuno quiero decir, por ejemplo, tomar gazpacho y ajo blanco. Y en invierno, guisos con abundante tocino. Pero encima...

veces, con tal de estar sanos, vamos a hacernos chequeos. Nos preocupamos porque nos ha salido una mancha o un dolor. Nuestra meta es vivir largo tiempo. Y claro, en el fondo, no pretendemos vivir largo tiempo. Pretendemos vivir a secas. Pretendemos vivir. Si uno intenta vivir largo tiempo, el día a día se puede envenenar bastante. Pero si uno no intenta...

Uno confunde la valentía con la temeridad. Se granjea grandes cantidades de dolor. De modo que es muy delicado. Cuentan de Alejandro que una vez se metió en un río tumultuoso de la India, todo con barro, persiguiendo al ejército que peleaba con él, y que cuando iba en mitad los caballos perdieron pie, aquellas aguas estaban heladas, y se volvió a sus compañeros y les dijo: me cago en la leche, ¿os dais cuenta de las cosas que tengo que hacer para que me tengáis respeto? Eso pasa poco ahora. Eso pasa poco ahora. Respeto. Respeto.

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Una garza apareció majestuosa volando al ras de lo que estaba elucubrando, dándole amplitud a un color demencial que me permite ver las cosas desde otro lugar, amarilla versión, el resplandor, la silueta y su composición, rojo vivo palpitando, la soltura va adquiriéndose bailando.

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0: Buenas a todos, todas y todes. Ya comienza
1: Esta Boca es Mía.
2: Tú no me vas a someter, tú no me vas a golpear, tú no me vas a denigrar, tú no me vas a obligar.
0: Mi nombre es Ale Pedone, del otro lado de los controles, Michael Pereira con muy buena música.
3: Acá la Celia Segal con arte y ambientalismo, y tenemos unas visitas maravillosas.
0: Vamos a saludar a los oyentes de nuestra querida radio comunitaria Cuyum, FM 89.3, donde hacemos piso, y también a la 96.7, La Leñera de Potrerillos, 89.1, Radio Tierra Campesina de Jocolí La Valle, 93.3, La Pujante de La Valle, y 97.1, Radio Sin Dueño de Tupungato. Vamos a adelantar un poquito los temas. En Mujeres de la Historia vamos a conocer a Marta, la mujer que obligó al fútbol a mirar hacia las mujeres. Tenemos la editorial con el mes del orgullo. Ya tenemos a jóvenes, a Tadeo y Tayel, acá en el piso. Bienvenidos.
4: Hola, buenas.
5: Hola.
0: Así que vamos a estar charlando. Ha sido el mes del orgullo, así que tenemos muchas cosas para preguntarles y para aprender, porque tenemos que aprender, conocer, y bueno, acá los tenemos en el piso. Y también está Beatriz Baudizone, es escritora. Buen día, Beatriz.
6: Hola, buen día. Y periodista.
0: Y periodista, así que programa completito hoy. Prepárense el matecito, que está frío, la chocolatada, diría Tadeo, o el yerbiado.
3: O el cafecito.
0: Que ya comenzamos.

0: Bueno, venimos realizando charlas por el mes del orgullo. La idea es ser respetuosas en las charlas porque sabemos que vivimos en una sociedad que durante años vivió con estereotipos binarios que no aplican a todos, y tenemos ya ley de identidad de género y queremos hablar de derechos y de dignidad humana, y para eso estamos con Tadeo y Tayel. Bienvenides.
1: Gracias. Muchas gracias.
2: Bienvenides.
1: Muchas gracias.
2: Qué lindo que hayan venido.
1: Gracias, gracias a ustedes.
0: Bueno, sabemos que en algún momento, por lo menos Tadeo, no sé, Tayel, pertenecieron al colectivo de niñas y adolescentes trans de Mendoza.
3: Sí.
0: Hace muchos años tuvimos la oportunidad de hacer entrevistas, y la verdad que fue muy lindo escuchar las voces en ese momento, porque lo bueno es no que hablemos nosotras, sino que escuchemos lo que ustedes tienen para decir.
2: Intercambiemos ideas, claro.
0: Exactamente. Bueno, primero, ¿cómo ha sido la vida, el transcurso de sus vidas? Quería preguntarle cómo se identifican y cómo fueron transitando la vida en este transcurso. De ¿cuántos años tienen?
3: 19. ¿Y vos?
1: Yo tengo 19 también.
2: 19. Me encantó cuando estábamos charlando recién que comentabas que desayunabas y después tu papá te hacía el café. Qué lindo que es tener una familia que te banca.
3: Sí, yo he tenido,
2: que te apaña.
3: Yo he tenido la oportunidad de que mi familia nuclear ha sido siempre muy apoyadora respecto a mi transición desde el momento cero, desde que salí del closet. Me ayudaron, incluso el mismo año que salí del closet, cambié mi DNI. Ellos me acompañaron en todo momento. Y tengo mucha suerte por eso, yo creo.
2: Qué lindo.
3: Porque no a todas las personas les pasa. Hay mucha,
2: no, claro.
3: Hay mucho odio, mucho estigma. Entonces, yo creo que tengo mucha suerte de tener unos padres que siempre tuvieron una mente abierta y aceptaron mi transición.
0: ¿Cuándo empezaste la transición, Tayel?
3: Y yo descubrí que era trans en 2020, pero salí del closet en 2021. Y empecé mi transición con el DNI, después en 2022-2023 empecé con testosterona, y al día de hoy estoy con la idea de hacerme la masculización de tórax.
2: Uh-huh. ¿Y cómo influyó la pandemia en tu salida del closet? Porque me estás hablando de 2020-2021, ¿tuvo que ver con que estábamos encerrados?
3: No sé si tanto, pero puede ser, porque yo cuando empecé la pubertad fue cuando me di cuenta que era trans, porque todos los cambios que estaban pasando en mi cuerpo no me gustaban. Y yo sabía que era ser un hombre trans, pero yo, en mi caso, yo soy una persona de género fluido. Y no sabía que había otras formas de ser trans, que no es necesariamente ser hombre y mujer trans.
2: Claro.
3: Entonces, gracias al internet, me di cuenta que se puede ser no binario, y ahí como que descubrí quién era. Y siento que puede ser que la pandemia me ha ayudado un poco a eso, porque al estar tan encerrado y estar tan conectado al internet, me di cuenta de eso.
2: Claro, por eso. Por
0: ¿Y
2: eso.
0: En tu caso, Tadeo?
1: Yo en mi caso empecé mi transición en 2019, más o menos, que fue cuando también me di cuenta. Era porque yo como que veía a los demás, siempre había tenido como en mí una especie como de inseguridades de chiquito, de cosas, de ejemplos más típicos, no sé, no podía usar falda, no podía claro. usar el pelo largo, lo odiaba, lo detestaba, o sea,
2: claro.
1: lo odiaba, no podía, era como que no me sentía seguro. Recuerdo esos momentos y realmente eran cosas como que me afectaban bastante.
2: ¿Y el tema de los juguetes?
1: Y el tema de los juguetes siento que siempre fue como... siempre te...
2: problemático.
1: Es un tema, pero no, en sí era como, por suerte, yo, al igual que Tai, nunca estuve en una familia que eran como, no, bueno, sos mujer, uh-huh. tal cosa. Yo siento, por lo menos, mi mamá me crió, mis papás nunca me criaron en sos mujer.
2: Bien.
1: Es como, fue una crianza, yo ahí realmente iba viendo, si yo le decía a mi mamá que quería un juguete de Spider-Man capaz o otra sí. cosa, ella iba a decir como, bueno, ¿seguro?
2: Te lo compro.
1: Claro, ¿sí? ¿Seguro? Y yo le decía, sí, bueno, está bien. Era como la típica, como, seguridad nunca fue como, no, sos mujer. tenés que hacer tal cosa. Nadie de mi familia, nadie, ni la familia de mi papá, ni la familia de mi mamá. Entonces, bueno, la verdad que eso fue bastante bueno, como que sentir ese apoyo. Por eso que también a mí toda mi familia me apoyó. Es de que yo le dije a mis papás, que fue más o menos a mitad del 2019, inició todo el proceso. Mi papá también ayudó muchísimo en eso, realmente. Apenas yo le dije, él empezó ya un montón de para ver, no sé, psicólogos de identidad de género. Claro. No para revertir, sino como para las preguntas, para las dudas.
3: Para apoyar.
1: Claro, para apoyar, como parte de un apoyo. Y entonces, bueno, desde ahí yo también ese mismo año tuve mi DNI. Y me acuerdo que yo más o menos por esa edad, a los 12 años, empecé lo que era como el bloqueamiento hormonal. Uh-huh. Y más o menos a los 14, estaba 3 días a cumplir 15, empecé en testosterona, con hormonas.
2: Bien.
1: Por suerte siempre tuve ese apoyo, tuve la ayuda, tuve la oportunidad también, porque obviamente hay muchísimos casos en los que, bueno, lamentablemente no se puede hasta que uno es más grande, no tiene ese apoyo familiar. Entonces, bueno, yo siempre agradezco, la verdad, lo que me tocó, porque realmente a pesar de que ya estamos en un mundo tan como avanzado, siempre hay personas, siempre hay gente, siempre hay familias diferentes. Entonces, es como, bueno, yo la verdad que agradezco muchísimo la familia que me tocó, la oportunidad que tuve y bueno, todo, la verdad.
2: ¿Y cómo fue el tema del dinero? Porque estos tratamientos son caros. ¿Tienen obra social? ¿Tuvieron manera de acceder a esta medicación o tuvieron que endeudarse las familias?
3: Está el tema de la ley de identidad de género. La ley de identidad de género cubre totalmente las hormonas. Tienen que ser gratis, tengas o no tengas obra social, son gratis. Los bloqueadores no, también, ¿no?
1: Creo que sí, los bloqueadores.
3: Yo no sé bloqueadores, entonces no sé. Las cirugías también son gratis, o sea, más allá de, por ahí sí tenés que pagar las consultas con el mastólogo y todas esas cosas, pero la cirugía en sí es gratis. Todo eso es gracias a la ley de identidad de género, que a pesar de que tengas obra social o estés en el sistema público, te tienen que, todos esos tratamientos tienen que ser gratis.
2: Eso es re importante,
3: sí,
2: no sabía.
3: Sí.
2: No sabía.
0: ¿Y el tratamiento se inicia con endocrinólogos o hay otros médicos especializados?
1: En ese caso hay muy pocos en Mendoza. Creo que sí, eso es medio capaz. Sí. Una lástima porque hay muy pocos especializados en el tema. Uh-huh. Entonces, por ejemplo, la mayoría, creo, de nuestros amigos y amigas trans van al mismo endocrinólogo.
2: Sí.
1: Y es como, más si estás en el sistema público, es como realmente medio que sí la sufrís bastante en realidad, porque es como ir y ver y capaz vas y hacer, obviamente, como cualquier trámite, vas a hacer 6 horas a un hospital y pum, no tienen. Y no te avisan, no se sabe nada, es como que bueno, realmente creo que eso es un problema. Yo en mi caso, por ejemplo, tengo obra social y pude hacerlo gracias a la obra social.
2: Buenísimo.
1: Pero claro, tengo bastantes amigos que no tienen y sí es como bastante complicado.
2: Es re importante.
0: ¿Y cuáles son los hospitales de referencia para
3: En el Hospital Central, yo por ejemplo hace poco no tenía obra social, tengo obra social como hace 2 semanas, sinceramente. Entonces no tenía obra social y estaba haciendo mi tratamiento hormonal en el Hospital Central. En el Hospital Central atiende Ferrada, que es el que se encarga de las personas trans en todo Mendoza. La mitad de Mendoza, que es trans y está en hormonas, va con Ferrada. Él se encarga ahí y también está la enfermera que se encarga de dar los... No da los turnos, pero tiene un grupo de WhatsApp en donde ella va avisando si llegaron hormonas o va avisando cuando tenés que ir a buscar la receta y todo eso. Es como que ellos dos se encargan de la hormonización en la parte pública.
2: Perfecto.
3: No sé si en otros hospitales públicos se puede la hormonización. Yo iba al hospital central porque, bueno, era cerca de mi casa, sinceramente, porque yo vivo en Godoy Cruz, dentro de todo está cerca.
0: Está bueno la data porque si hay un chique que nos está escuchando, que no sabe... cómo empezar el proceso y tiene el apoyo familiar, que sepa que hay un hospital y que está bueno que puede llegar a ese lugar y te van a orientar, te van a decir cómo empezar y cómo seguir el tratamiento, porque tengo entendido que se puede hacer a partir de no todas las edades.
3: No.
0: ¿Desde qué edad?
2: Desde los 14.
0: De los 14 años.
3: Desde 14, 15,
1: claro,
3: creo.
1: En mi caso, yo me acuerdo que, para empezar, yo seguía un chico trans en internet, y yo vi que él había dicho, yo empecé a los 14, 15 años porque se podía, y eso a mí me sorprendió, ya que me habían dicho que era mayor de los 16,
4: claro,
1: mayor de los 18.
4: Claro, porque eso depende de la Ley de Identidad de Género, que es la número 26.743, en donde Argentina la promulgó en el año 2012.
3: Sí,
4: o sea, claro, que somos prácticamente pioneros en el mundo. Y después a eso siguió también lo del casamiento monoparental, que fue realmente un gran adelanto. Venía gente, incluso artistas o gente común, o sea, que no eran artistas, venían a casarse acá a la Argentina.
0: Exactamente. Pero como siempre decimos en este programa, las leyes hay que apoyarlas y ponerles el cuerpo, porque siempre hay gente que quiere tirarlas abajo, así que hay que seguir en la lucha. Nunca nos quedamos, ya sea las diversidades o las mujeres, tenemos leyes que siempre están ahí al acecho para querer sacárnosla, así que son leyes que tenemos que seguir cuidando, apoyando y saliendo a las calles a defenderlas.
3: Y sí, porque con este gobierno, sinceramente, la Ley de Identidad de Género está en peligro, porque estamos en un gobierno homofóbico, transfóbico. Entonces, la Ley de Identidad de Género es muy importante porque hace que las personas trans puedan vivir felizmente en los cuerpos que les hacen sentir bien y no tengan que vivir en un cuerpo que odian, básicamente. Entonces, es muy importante la Ley de Identidad de Género porque no solo la hormonización y todo eso, sino también legalmente para cambiarte el nombre o para si vas a la secundaria poder cambiar tu nombre en la lista. Eso también es una cosa que tiene la Ley de Identidad de Género, que es, aunque vos no te hayas cambiado en el nombre en el DNI, si vos usás otro nombre en la lista, de cuando llaman en la lista en la secundaria, primaria, te tienen que llamar por tu nombre elegido y con las iniciales, nunca el nombre completo, de tu anterior nombre, entre paréntesis. Es muy importante porque ayuda a muchas personas durante su transición a ser más felices.
0: Y hay mucho desconocimiento también, como vos decís, en las escuelas. En eso que tengo que dudar si es desconocimiento o me quiero hacer el distraído para no cumplirlo. Así que por eso es tan importante conocer las leyes. Bueno, vamos a ir a un temita musical y enseguida seguimos charlando con Tadeo y Tayel.
3: Bueno. Bien.
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0: Bueno, acá seguimos con Tadeo Tayel hablando sobre la vida y el tránsito de varones trans. Y queríamos que nos contaran cómo ha sido la vida escolar, cómo enfrentaron esos cambios físicos, sumado a la desinformación y los prejuicios que hay.
1: Yo, por lo menos en mi caso, que de chiquito yo me daba cuenta que había algo que no estaba bien conmigo, no sabía lo que era ser trans, pero lo sabía. Siempre fui capaz como más masculino. Y obviamente eso en la escuela, o por lo menos en la primaria, se sabía, los típicos comentarios de marimacho, que esto, que lo otro, como las molestias en realidad, como esas burlas, del cual muchos ignoraban en realidad, no era como algo tan importante. Y en esa escuela no era como una mala escuela, pero como siempre no está la información, no están capacitados, no saben cómo reaccionar, qué hacer, qué decir. Yo mi DNI lo cambié en séptimo grado. Me acuerdo que hubo una maestra que nunca me dijo después de mi nombre, me decía todo el tiempo el apellido. Una vez me dijo mi nombre, fue como bastante choqueante porque nunca me lo decía. Y bueno, como en ese caso fue así. Y en la secundaria fue como bien, había el apoyo, pero siempre es lo que repito, habían compañeros que no saben, que están desinformados en realidad, que no... Al no saber del tema y también realmente al no darnos ESI, Educación Sexual Integral, no les informan o está desactualizado. Van a la escuela y lo único que te enseñan es, bueno chicos, hay que usar protección para no contraer ninguna enfermedad, y es como básicamente es lo único que te enseñan, como si fuera lo único que forma parte de la ESI. Entonces realmente ahí nace como también la desinformación. La gente piensa que ir a hablar sobre disidencias es adoctrinar niños, adoctrinar gente, pero realmente no es así. Es informar, es que la otra persona sepa, porque muchas veces por esa desinformación es cuando ocurren los problemas. Cuando ocurren los problemas como de que las personas trans a los 35 se mueren por las hormonas, por ejemplo. Eso es algo que te lo dicen y vos decís como, no es así, no es cierto, no estás hablando de las cosas correctamente. Entonces es como, bueno, realmente yo creo como que es muy importante poner más énfasis en el tema escolar, porque es donde también marca la adolescencia y muchas veces la vida de uno. Y bueno, realmente yo creo que importa bastante como para poder hablar.
0: De hecho, las mujeres nos hormonizamos permanentemente.
2: Sí, ya lo creo.
0: Así que en la menopausia, que es en la etapa donde estamos nosotras ahora.
2: Exacto.
0: Y te he visto, Tayel, en las redes, explicando, por ahí haciendo videos.
3: Sí, en las redes subo muchos videos respecto a ser trans. Subo bastantes videos informativos, tengo una serie que se llama Diccionario Trans y Queer, que explicó términos trans. Hace poco subí un video a YouTube explicando la diferencia entre sexo y género. Uso mis redes para, más allá de hacer videos de humor y todo eso, con respecto a ser trans siempre, también la uso bastante para informar. Me gusta eso. Como usarlas, aprovechar ese recurso para informar a más a la gente.
0: Y ahora, si nos están escuchando, los oyentes, esa diferencia entre sexo y género, ¿qué les podés decir?
3: Bien, el sexo es algo con lo que se nace y el género es un constructo social. El sexo se divide en masculino y femenino, y el género puede ser mujer, hombre, y tenés las identidades no binarias. El sexo es todo lo que es, que son todas partes de que conforman nuestro cuerpo, como cromosomas, órganos sexuales interiores y exteriores, etcétera. Y el género es básicamente mujer, hombre y personas no binarias. Puedes, con respecto al género, puede ser trans o puede ser cis. Cis es como lo contrario a trans, es el corto de cisgénero, que es una persona que se identifica con el género que se le asignó al nacer. Y trans es una persona que no se le identifica con el género que se le asignó nacer. Cuando hablamos de género que se le asigna nacer, es porque cuando uno nace, si vos tenés pene, te asignan hombre, y si vos tenés vulva, te asignan mujer, básicamente. Entonces ahí está la diferencia.
0: Claro, y sabemos que a nivel cromosómico no es XXXY, sino que hay también distintas.
3: Existen las personas intersexuales. Claro. No sé si son consideradas un sexo las personas intersexuales o una variación del mismo, pero hay las personas intersexuales son mucho más común de lo que se creen realmente, y hay personas que son intersexuales que no saben, porque no es ser intersexual, no es tener vulva y pene al mismo tiempo. Es, puedes, por ejemplo, tener pene, pero tener ovarios. O sea, hay muchas formas de ser intersexual y a veces pasan, no te das cuenta que lo sos hasta que médicamente te lo dicen.
0: Sí, o te haces un estudio claro, específico. Sí. Y chiques, cuéntenme, ¿qué personas les han abierto puertas? Recién nos hablaban respecto al DNI.
3: Yo creo que la Gaby Echenique a mí me ha ayudado mucho bastante en mi transición. Apenas empecé mi transición, no sé cómo mis papás la contactaron, pero ella nos ayudó a mi familia mucho para hacer el trámite del DNI. Básicamente, cuando quise empezar hormonas, tenía una endocrinóloga, yo particular, entonces empecé con ella, pero lastimosamente me tuve que ir con Ferrada después, porque mi obra social del momento no me aceptaba las recetas de ella. Pero yo creo que agradezco mucho a la Gaby porque me ha ayudado mucho en la transición, me ha informado mucho sobre cómo hacer para hacer la masculinización de tórax. No sé, ha sido una gran ayuda a ella.
1: En mi caso también, la verdad que nos ayudó muchísimo, porque pasa eso, y es que uno no sabe, entonces como que suceden esas cosas de que es lo que ves o lo que te dicen, y bueno, también a mí me ayudó muchísimo con mi tema del DNI, con el tema de la inscripción a la secundaria, con el tema de que me cambien el nombre en mi último año ahí de primaria, cuando yo me hice el DNI, siempre realmente ayudando a la familia, a mí, a mi mamá, a mi papá, como a informarse también, y poderse como seguir el camino correctamente, que muchas veces pasa que no saben. Yo tengo amigos que dicen como, y bueno, ¿cómo, qué tengo que hacer? O sea, ¿qué tengo que hacer para empezar hormonas? ¿Qué tengo que hacer si me quiero hacer la masculinización de tórax? O sea, ¿qué es lo que hay que hacer básicamente para poder hacerlo? Entonces ella muchas veces, en casos médicos, ella no sabe, pero te dice, bueno, está tal persona. Esta persona vos te va a poder decir qué es lo que puede hacer, esta tal Exacto. persona puede decirte que... Y como que realmente tiene mucha información, sabe mucho, nos ayuda muchísimo. Y bueno, yo creo que eso la verdad que es bastante importante, porque sin ella, creo que, bueno, en nuestro caso nosotros o muchas más personas estarían muy perdidos. Y también en un momento hizo un grupo de adolescentes trans en Mendoza, y creo que eso también ayuda bastante para personas capaz más chicas o más grandes o que han pasado diferentes situaciones de vida, prácticamente.
0: Lo que nos decían recién era que en los antecedentes penales a veces aparecen con el nombre anterior. Uh-huh. Eso es un problema.
1: Sí, sí, realmente.
3: En antecedentes penales, en sistema público médico, en varios lados apareces con el nombre anterior y es incómodo porque tenés que explicar todo el tiempo que sos trans. O sea, tenés que estar saliendo del closet constantemente con personas desconocidas. Tendría que, si alguien se cambia de nombre en el DNI, no entiendo por qué eso no se tendría que cambiar en todos lados, básicamente. Si está en mi DNI, tendría que estar en todos lados. Si el DNI es el documento nacional de
2: identidad,
3: tendría que estar en todos lados, si eso es lo que dice.
1: Y sí, realmente es como bastante importante, porque siento aparte que muchas veces, bueno, en el caso que la mayoría de veces, por lo menos que yo me di cuenta, era de la cantidad de veces que me paraban policías en la calle a pedirme la huella, que supuestamente muchas veces es por protocolo.
2: O seguridad.
1: Me pasó, de hecho me pasa, ya no paso más por esa esquina, hay una esquina de la Plaza Independencia en el cual yo todo el tiempo que me pasaba, la misma policía me pedía la huella, siempre. Y ya como la tercera vez más o menos, se me pasaba el micro y yo le dije, mirá, todas las veces que paso me pedís la huella, todas las veces te tengo que decir lo mismo, que soy trans, que está mal en el sistema. Le digo, entonces por favor me tengo que tomar el micro. Y se quedó así y yo me fui, no me respondió. Entonces bueno, ahí no he vuelto a pasar, o la vez que he pasado no la he visto. Pero es como, realmente es incómodo, porque aparte muchas veces siento que también ver a una figura algunas veces medio como que impone, que muchas veces puede ser la policía. Es como, realmente te da como una cosa, porque es como, de por sí te miran como una cara muchas veces, no a propósito, capaz su trabajo, lo que tengan que hacer, como un poco de que te juzgan. Entonces es como, soy mejor que vos. Estoy en una situación en la que yo soy mejor que vos y puedo hacer esto. Entonces es como, en mi caso, la otra vez en el micro, se subieron policías y los que te piden la sube. Estaba con los dos ahí al lado mío, igual la huella, la sube. Así, hablándote como, y yo tenía que explicar, está mal el sistema, ¿por qué? ¿Tenés algún antecedente penal? ¿Has estado en algún? Y yo así como, no. Es como muy, bueno, realmente choqueante.
0: Y sí, estamos viviendo estos tiempos complejos y la verdad que hay que estar en lugares amigables y quería preguntarles justamente sobre eso, cuáles son los espacios amigables y cómo ven este contexto que decías, Tayel, recién, de tanto odio, porque es transodio y sumado a otros odios.
1: Yo creo que en mi caso, muchas veces capaz depende como la persona o como la situación. Yo, bueno, en este caso con Tay tenemos como bastantes amigos trans, muchos, también amigas trans, y es como que creo que súper como importa, a pesar de que muchas veces no seas como los mejores amigos, pero yo creo que tener a alguien con quien compartir un pedacito de tu vida en el cual tengan algo en común y poder hablar de eso es bastante importante. Porque a pesar de que, no sé, por ejemplo con Tay, los dos somos trans, pero después de eso cada uno tiene su vida y pasa sus cosas y cada uno tiene sus temas. Es como que no es que somos iguales por ser trans. Pero yo creo que muchas veces una situación te puede ayudar así a hablar, a poder comunicarte, como por ejemplo, la otra vez me pasó esto con la policía y que me pidieron la vuelta. Y el otro me dice, sí, a mí ya me ha pasado lo mismo. O por las hormonas me siento tal y tal forma y siento tal cosa. Ay, ¿sabes qué? Sí, a mí me ha pasado, yo siento lo mismo. O la gente me ha dicho, sí. No, y como poder como hablar de eso, realmente es como bastante, yo lo aprecio bastante. Es muy
3: importante. Sí, como construir una familia con tus amistades, la verdad que está bastante bueno. Porque más allá si tenés una familia que te acepta o no, hay cosas que uno no habla con la familia, que la familia no entiende cuando estás en hormonas, cuando te querés operar, no entienden sobre tu disforia y todo. Entonces tener amigos trans siento que ayuda mucho porque tenés a alguien que siempre te va a entender en todo lo que te pasa.
0: Igualmente en este mundo patriarcal, pienso como mujer cis, hay una diferencia entre el varón trans y la

0: mucho peor, se les hace, hay mucho más odio hasta a las mujeres trans. Y bueno, eso.
1: Yo creo que de hecho algo como muy importante, que pasa mucho, que es el primer machismo que hay siempre, y es que al hombre no lo crían como para ser un hombre, sino para no parecer a una mujer. Entonces siempre desde chiquito es lo mismo. No llores, que sos una nena. ¿Por qué te... Ah, te ves, no sé, maricón. ¿Por qué pareces una mujer? ¿Por qué haces esto si es una mujer? Todo el tiempo desde que chiquito los crían es para no parecer una mujer. No para... ¿Por qué te... ¿Qué pasó? ¿Qué te... Siempre es lo mismo. Entonces yo siento que en el mundo machista, en el mundo de las mujeres, de las personas, ¿no? Más grandes muchas veces puede ser. Y es que no aceptan. Es como un hombre se va a humillar de esa forma queriendo ser una mujer. Es eso. Es como que no lo pueden aceptar. Es como sos un hombre, sos un macho, sos el que tiene que mantener a tu familia. ¿Cómo podés ir y denigrarte tanto como ser una mujer? Como si ser mujer estuviera mal visto. Y ahí es cuando la gente viene a decirte como, ya no hay tanto machismo. ¿Para qué siguen luchando? Hay lucha y tiene que haber lucha todos los días, porque realmente es algo que es súper importante.
0: Es
1: Y te das
0: que
1: cuenta en situaciones de la vida comunes, que muchas veces en mi caso ignoro comentarios, que es como, ¿yo qué le voy a decir? O sea, ¿yo qué voy a decirle o qué voy a hacer? Ya está, es como, y cansa, es triste, porque en vez de cansarte uno debería seguir intentando. Pero bueno, algunas veces son situaciones así.
0: las mujeres trans, cuando transicionan, no solo empiezan a sufrir transfobia, sino misoginia y machismo, también hay que contar eso. Es como, o sea, estás bien, transicionaste, ahora sos una mujer. Bueno, ahora con todo eso de ser una mujer viene toda la misoginia, todo el machismo que vas a sufrir, además de toda la transfobia de la gente que te dice que no sos una mujer real, vas a sufrir todo lo demás.
2: Claro, es una súper discriminación
0: Sí.
2: por mujer, por trans. Si a eso le sumamos, imaginemos una persona de un barrio popular, si le sumamos a una mujer trans de un pueblo originario.
0: Sumémosles que es lesbiana, por ejemplo.
2: Claro.
0: O sea, hay como muchas cosas que son todavía peores para, siento que en la sociedad se le ve mucho peor a las mujeres trans que a los hombres trans.
2: Y yo veía la película que la he visto varias veces, Yo Nena, Yo Princesa, y la verdad que generalmente son las madres las que salen ahí a amparar, a tratar de ver qué, cómo hacemos, y los padres, como vos decías, Tadeo, quieren ese macho, ese hombre, ¿cómo no vas a ser ese macho que yo traje al mundo? Y una gran tarea familiar.
1: Y realmente, o sea, sí, porque es como, es lo que decía, esos mismos padres los han criado de esa forma. Entonces es como, muchas veces son, básicamente son roles. La madre es la que puede comunicarse, la que puede mostrar sus emociones, puede tener sentimientos, puede eso, y el padre es el que en ninguna forma va a ir a preguntarle a su hijo por qué está llorando, capaz. No digo en todos los casos, obviamente no es en todos los casos. Mi caso, por ejemplo, mi papá es una persona con la que siempre he podido hablar, nunca me ha dicho nada y realmente yo lo agradezco muchísimo porque creo que es el mejor papá que pude tener. Pero hay muchos casos, sí, de gente así o la típica de qué haría si tu hijo es gay, si tu hijo es trans. No, ya no es más mi hijo. No, yo lo
2: Sí,
1: mato.
2: o los echan de la
1: No,
2: casa.
1: yo los
2: Y
1: echo de mi
2: sí,
1: casa.
0: hay gente, hay un montón de gente que las echan de su casa por ser trans. Yo conozco varias personas que le ha pasado eso, o que básicamente viven en sus casas, pero viven en un infierno, porque no pueden ser ellos mismos en sus casas, porque les tratan con su nombre anterior, porque los tratan con los pronombres incorrectos, que es capaz, no es peor que quedarse sin casa, pero estás viviendo un infierno de igual manera.
2: ¿Y qué le dirían a una familia, a una persona que no sabe si transicionar o no, cómo apoyarlo, cómo darle una soga para decir, bueno, seguí y sé lo que vos sientas que querés ser?
0: Yo creo que primero hay que tomarse un tiempo para saber, ¿soy trans? ¿Sí o no? estar para ver si estás decidido en todo lo que quieres hacer. No hay una forma correcta de ser trans, no es necesario hormonizarte, no es necesario cambiarte el nombre, no es necesario hacer un montón de cosas.

0: Cada uno es trans de la manera que es. No hay una regla, no hay una lista de cosas que tenés que hacer para ser trans. Pero creo que hay que tomarse las cosas con paciencia. Tenés que ver si el lugar, por ejemplo, tu familia es un lugar seguro para decir si sos trans. Capaz puedes salir del closet, pero con tus amistades, sabiendo que ellos sí te van a apañar. Siempre yo siento que lo que recomiendo es tener paciencia y hacer todas las cosas tranquilo, porque no es como que de un día salís del closet, ya vas a estar en hormonas, ya vas a cambiar el DNI, ya todo. Creo que lo mejor es tomarse las cosas con calma y siempre tener cuidado de bien dónde salir del closet, en qué momento, porque siempre va a haber personas transfóbicas en todos lados.
1: Yo más o menos pienso lo mismo que Tai, y sobre todo saber que realmente siempre hay alguien que te va, que está, o que va a pasar la misma situación, que puede ayudar, que siempre. Muchas veces uno siente como que no, o que está perdido, o en casos que conozco en realidad, que está perdido, que realmente no hay nadie que pueda como ayudar en eso, que vos decís como no, no, la única solución es que me vaya y o esto, pero realmente siempre es como que hay gente que te puede ayudar, que puede escucharte, que puede entenderte, que puede ver algo, una forma de ayuda, una forma de demostrar que le interesás, que le interesa tu bienestar. Yo creo que ahí como que es importante porque obviamente también en ese momento sale la gente que no quiere un bien para vos y que te utilizan, te maltratan como una forma no solo física, sino muchas veces psicológica también. Entonces es como, bueno, es como importante saber que siempre hay alguien que realmente te va a querer ayudar.
2: Y bueno, que no estás solo, que como siempre decimos, tanto en las diversidades como en el género, no dejen solo a esa persona que está buscando ayuda, por ahí se alejan, ir y buscarlo, esa es la idea, por ahí nos cansamos, pero bueno, descansemos un poquito y sigamos adelante. La verdad que ha sido muy interesante todo lo que nos cuentan. Quizás han quedado cosas en el tintero, así que podemos decirles otro día que vuelvan
1: Sí, claro. Sí, obviamente.
2: y que nos cuenten, tal vez hacer una columna y que se vayan sumando. Y bueno, y decir que desde el amor todo se puede, así que eso es lo más importante, me parece a mí.
0: Bien.
1: Sí,
0: Muchas
1: realmente.
0: gracias por
1: Muchas gracias.
0: invitarnos.
3: Muchas gracias por haber
0: Por
3: venido.
0: venir.
3: Estamos re emocionadas. Y también vamos a hacer extensiva la invitación en algún momento, ya hemos estado hablando con los familiares, porque creo personalmente que tienen mucho para contarnos, así que vamos a citar a sus familiares
0: Está bien.
1: Genial.
2: para que vean, también cuenten la experiencia desde ese lugar.
1: Sí, la
0: Así
1: verdad.
0: está bueno.
1: Es importante porque yo siento que muchas veces es lo que más cuesta en realidad. No, en mi caso eso siempre tuve el apoyo, pero sí es como difícil pasar de un nombre a otro, de algo que viste. Yo siento que muchas veces es el verte nacer, es el verte bebé, chiquitito,
3: Claro.
1: así, y ya después con 18 años o saliendo del closet o diciendo esto, o cerrar una etapa, yo siento que muchas veces, muchas veces es como, ay, pero tenés que aceptarlo y listo, pero realmente yo creo que es muy importante respetar el proceso porque es difícil. Muchas veces no es no apoyar, es poder darte cuenta que capaz esa persona que vos creías que era, en realidad no.
0: Es muy fuerte para la familia, o sea, si toda la vida criaste una hija y de un día al otro te dice que esa persona te dice, no, soy tu hijo, soy tu hija, a pesar de que lo apoyes, es un cambio muy fuerte y siento que es válido también hablar con las familias porque también es un proceso que ellos pasan, más allá que nosotros pasamos nuestros procesos para darnos cuenta de que somos trans, ellos también pasan por sus procesos de cambiar todo lo que tenían visto en su vida.
3: ¿Y la terapia cómo fue? ¿Familiar o iba cada una?
0: Yo voy a terapia solo.
1: Yo al principio, apenas, apenas que mi papá buscó el psicólogo de identidad de género, creo que fui a una sesión y como que el psicólogo fue con mi papá y le dijo, miren, Tadeo, no, creo que capaz ustedes tienen más dudas. Y ellos fueron a hablar y le decían, pero tal y cosa, ¿y qué pasa con esto? Yo creo que muchas veces es el miedo de un padre, una madre, un tutor, progenitor, lo que sea, como de ver a tu hijo en una situación difícil. Yo, por ejemplo, creo que, no sé, en el caso de mi mamá, mi papá, muchas veces él, ¿cómo puede hacer que mi hijo no lo sufra? Claro. Muchas veces mi mamá me ha visto mal por temas así, o por transfobia, o por comentarios que de chiquito no sabía cómo manejar, no sabía cómo llevarlos. Ahora ya como una persona más grande puedo realmente como llevarlos más, pero de chiquito es como más que no sabes. Y entonces como ellos, ¿cómo puedo hacer para que no sufra?
3: Claro.
1: Para que no tenga que pasar eso, para poder solo... Y realmente yo siento que es parte como de la vida y apoyar y estar, porque en ese caso, viste, muchas veces tampoco se puede solucionar algo. Si una persona en la calle, no sé, te grita travesti, por ejemplo, que es la típica, como mamá, en mi caso mi mamá cuando me trataban como mujer, era como, no, es Tadeo. No le, y como mi mamá enojada, así, no te puedes decir. Y yo como acostumbrado, como diciendo, ya, es normal. Entonces, como yo siento que es esa situación de protección, en realidad.
2: Bueno, por eso, bueno, vamos a hacer ese contacto para que nuestros oyentes también conozcan esas realidades uh-huh. y lo que pasa. Y bueno, nuevamente agradecerles, Tadeo, Tai, por estar acá, y los micrófonos siempre abiertos de Esta Boca Es Mía y de Radio Cuyum para lo que nos quieran comunicar.
1: Bueno, muchísimas gracias por invitarnos, la verdad.
0: Sí, muchas gracias.
1: Todo muy lindo.

0: En la historia de la humanidad, las mujeres hemos sido olvidadas, no así la vida de los hombres. Durante la Edad Media, las mujeres célebres eran santas y mártires, o cortesanas en reposo de un guerrero. Sin embargo, hasta nuestros días, muchas mujeres han guiado el destino de los pueblos. Fueron científicas, artistas o escritoras, pero resultan ser desconocidas. Desde las reinas del antiguo Egipto hasta las primeras ministras modernas, desde la sabia Hipatia hasta Marie Curie y su hija Irene, ambas premios Nobel. Escritoras como Safo, Murasaki y artistas como Sara Bernal, cantantes como María Callas o hasta la modista Coco Chanel. Queremos traerlas, no como una galería de nombres, sino que vamos a analizar su educación, las limitaciones de la potestad maternal, el estatuto de esposas, sus cuerpos y sus tabúes. Ellas son las mujeres en la historia de la humanidad.
1: Marta, la mujer que obligó al fútbol a mirar hacia las mujeres. Marta Vieira da Silva nació el 19 de febrero de 1986 en la pequeña ciudad de Dois Riachos, en el estado de Alagoas, una de las regiones más pobres de Brasil. Creció en un contexto de precariedad económica. Fue criada por su madre Teresa, luego de que el padre abandonara a la familia cuando ella era muy pequeña. Su talento en el fútbol llamó la atención. A los 14 años, cuando fue incorporada al Centro Esportivo Alagoano, al poco tiempo se trasladó a Río de Janeiro para jugar en Vasco da Gama y luego en Santa Cruz, iniciando así una carrera profesional que despertó interés en Europa. Con apenas 16 años debutó en la selección de Brasil en 2002 y un año más tarde disputó el primer Mundial. Uno de los momentos más destacados fue en el Mundial 2007, en donde lideró su equipo hasta la final. En ese momento fue elegida mejor jugadora, goleadora y se convirtió en una figura internacional a pesar de que Brasil perdió la final ante Alemania. El desempeño de Marta fue fundamental para darle visibilidad al fútbol femenino latinoamericano. Marta es la futbolista que más veces recibió el premio a mejor jugadora del mundo. Ganó 5 premios consecutivos de la FIFA entre 2006 y 2010. Y obtuvo en 2018 un récord histórico en el fútbol femenino. También hizo historia en los mundiales como la máxima goleadora, rompiendo barreras históricas. Más allá de todos los galardones deportivos, ella se convirtió en una referente política y social del deporte, denunciando reiteradamente la desigualdad salarial entre el fútbol masculino y el femenino, la falta de inversión en los equipos juveniles y la necesidad de generar mejores condiciones para las nuevas generaciones. Durante el Mundial 2019 jugó con botines sin logotipos comerciales, como un gesto para promover que las deportistas construyan su propio legado, más allá del patrocinio de las marcas. Su influencia fue decisiva para impulsar el crecimiento del fútbol femenino en Brasil. Desde las calles de su pueblo hasta las élites del fútbol internacional, la trayectoria de Marta es la historia de una deportista que convirtió cada momento personal en una victoria colectiva para las mujeres del mundo, desafiando los prejuicios machistas. Siempre luchó por la igualdad de género. Fue nombrada embajadora de buena voluntad de la ONU Mujeres y desde ese momento usa su voz para inspirar a niñas a romper barreras. Hoy se lucha, busca que cada niña tenga referentes claros para soñar con ser una profesional.
2: Puedo acatar cada precepto, despertar mi fortaleza.
0: Estas son crónicas de largas luchas por la igualdad ante la ley, por derechos políticos para ser ciudadanas y derechos económicos para que las que trabajan accedan a los mismos cargos y los mismos sueldos que los varones, para que más de la mitad de la humanidad deje de ser despreciada.

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0: pensador que se...
1: Bueno, se viene Pinceladas Feministas. Ya tenemos a Marta, pasó Marta, la mujer que obligó al fútbol a mirar hacia las mujeres. Agradecemos a Mariela Farías, ese bloque de mujeres en la historia. Y ahora en Pinceladas tenemos a Beatriz Baudizone, ella es escritora, profesora de literatura.
2: No, lo que pasa es que yo soy periodista, comunicadora social, pero como soy escritora y leo muchísimo, he dado varios cursos sobre a gente fuera de un colegio, ¿no es cierto?
0: Historia la literatura.
2: De historia, ahora estoy dando la historia a través de la literatura, pero en general he dado literatura, sobre todo los premios Nobel, o los grandes escritores conocidos. En realidad, me la paso leyendo.
0: Las dos hacemos lo mismo, nos leemos todo el tiempo.
2: Nos cambiamos, intercambiamos las cosas.
1: Qué lindo es poder leer el libro en papel. Está bueno porque las infancias, adolescencias tienen otra forma de lectura, pero el papel como que nosotras...
2: Fíjate, Ale, que yo pasé del papel a la computadora sin darme cuenta, a la pantalla. Yo leo de las dos maneras, incluso los libros están tan caros en este momento, 39, 40, 45 mil pesos, y hay libros tan importantes que van saliendo que a veces los puedo conseguir por la computadora.
0: Por PDF, sí.
2: Entonces, pero no me di cuenta en qué momento lo pasé. Ahora, lo importante es que lean. No,
0: claro.
2: El soporte, bueno, ya lo vemos. Lo importante es lo que aprende uno, ¿no?
0: Y acá lo siempre... nosotros... Ay, discúlpame que te interrumpo. Nosotras nos conocimos cuando yo estaba en la conducción de la Sociedad de Artistas Plásticos y ella en la SADE.
2: Presidenta de la SADE.
0: Presidenta de la SADE. Y hacíamos una lucha común con la Sociedad Argentina de Actores.
2: Tratamos de aunar todas las ramas y disciplinas del arte.
0: Con el David Blanco, ¿te acordás?
2: Sí. Y ¿cómo es que se llama este chico?
0: El Miguel Soria.
2: Miguel Soria, que realmente nos abrió las puertas y tiene una forma de decir las cosas que estábamos todos encantados.
0: Así que íbamos a la marcha juntas y hacíamos la lucha juntas.
1: La verdad que nosotros acá en el barrio tenemos la Biblioteca Pedro Arce, que tiene más de 100 años, y siempre hay talleres de escritura, siempre tienen los últimos libros, y siempre decimos, las infancias, las adolescencias, sí leen.
2: Claro que sí, claro que sí.
1: Sí leen, muy contrario a lo que por ahí se dice, que no, que nadie lee, no es así. Contanos de esos talleres de escritura, de lectura, en los que vos estás.
2: Bueno, talleres de escritura, por ejemplo, yo pertenezco a la SADE, la Sociedad Argentina de Escritores, que bueno, en este momento estamos de vacaciones, ¿no? Pero bueno, ya en agosto abriremos de nuevo. Hay talleres de escritura, pero hay muchísimos grupos. Por ejemplo, Soplo de Poesía.
0: ¡Ay, qué bonito nombre!
2: Soplo de Poesía, después está el Grupo Aconcagua. Y hay varios que a lo mejor no tienen un nombre precisamente, pero se reúnen una vez a la semana, una vez cada 15 días. Y lo maravilloso de esto es que hemos encontrado que las mujeres, sobre todo, las mujeres grandes, que ya están cuidando a lo mejor sus nietos, pero la parte de responsabilidad total de hijos ya está cumplida, van y empiezan primero a leer y después a escribir. Porque hay una diferencia bastante grande entre la gente que cree que puede escribir enseguida nomás, porque una cosa es hablar y otra cosa es escribir. Al escribir uno tiene que tener en cuenta los signos de puntuación, una serie de cosas. Incluso hay una cosa que dice siempre mi profesora de literatura, que ahora, por supuesto, somos mujeres grandes, Mercedes Fernández. Mercedes Fernández siempre dice que no hay sinónimos, son cosas parecidas pero no son lo mismo. Entonces, muchas veces las personas que quieren escribir comenzamos, porque yo lo hice, generalmente comenzamos con poesía porque nos parece que es más fácil, y después nos vamos dando cuenta de la riqueza de la prosa Y la prosa nos permite mayor libertad, a menos de que seas un genio que ya naciste.
0: De la rima.
2: Claro, con el estro. Porque no es solamente la rima, o sea, el final de las palabras. Es una musicalidad interior que tiene. Por eso también está la prosa poética, que es la de, como es la de Platero y yo. Eso es una prosa poética. Entonces dejamos generalmente la poesía, nos vamos a la prosa, y después hay algunos que sí han sido tocadas por la mano milagrosa, digo yo, de la poesía. Porque la poesía es síntesis. En una o 10 palabras puedes decir lo que tal vez hubieras dicho en un libro con 200 páginas.
0: Pero lo que vos decís de la musicalidad, eso es lo más difícil. Yo
2: es
0: jamás
2: muy difícil.
0: Pude hacer poesía.
2: No, yo tampoco.
1: Perdón. Ahora actualmente hay una poesía que, como vos decís, es tocada por la vara de muy pocos, que en 5 estrofas
2: sí.
1: Hacen un poema.
2: Bueno, los japoneses con los haiku, que hacen esa maravilla, son 3 renglones nada más, con una cierta cantidad de sílabas, la primera y la tercera, y una más grande, más larga, la segunda. Y te dicen algo que te quedás, es como entrar en una habitación que está oscura, te apoyás en la pared y ahí estaba la tecla de la luz.
0: Sí.
2: Y de repente ves todo. Bueno, la poesía yo creo que realmente es un milagro. Yo en este momento no hago poesía, hago más prosa, pero hay gente que realmente haría bien en cambiar de la poesía a la prosa. Soy un poco exigente en eso.
1: ¿Y la SADE dónde tiene su sede?
2: La SADE está en el Pasaje San Martín, en el tercer piso, oficina 134. Tenemos en este momento unos 200 socios, estamos pasando por un momento que hemos tenido algunos problemas porque teníamos una presidenta que era una gran poeta, esa sí que era poeta, Susana Arenas, y bueno, tuvo un ACV y murió.
1: Sí, entonces, fue una muerte repentina.
2: Muerte
1: para
2: repentina.
1: Todos.
2: Sí. Aparte, muy, muy capaz en la parte de escritura, ¿no? Entonces se produjo, además ya veníamos también de la pandemia. Entonces se produjo como un retroceso en la SADE, pero ahora tenemos una nueva presidenta, que es Graciela Vespa de Schweizer, que es una persona que tiene más de 14 libros escritos. Sí, más de 14 libros escritos. Y lo bueno de esto es que no solamente ha escrito en papel, ha mandado sus libros por internet, así que la están leyendo en Marruecos, la están leyendo en Vietnam, por ejemplo, es una maravilla. No, es una mujer extraordinaria. Y el grupo es un grupo que, ya les digo, se está reconstituyendo un poco en este momento, pero hacemos cafés literarios uno por mes, nos juntamos de vez en cuando, así que es muy lindo.
1: Y para ubicarlos, ¿tienen redes? ¿Cómo podemos contactarnos
2: sí.
1: con la SADE para decir, bueno, tienen un taller, me voy a inscribir?
2: Están en Facebook. En Facebook, dice SADE, no me acuerdo ahora precisamente cómo es, pero están en Facebook y en Instagram. Allí pueden encontrar. Es porque personalmente es lo que les digo, ahora este mes está cerrada la oficina. Y también tenemos el correo electrónico, que es SADE, todo con minúscula, ¿no es cierto? SADE134, que sería el número de la oficina, @gmail.com.
1: Y a vos, Beatriz, en lo personal, ¿cómo empezás a incursionar en este tema de la escritura?
2: Yo creo que lo traigo desde siempre. Tenía 3 años y mi mamá, que era una persona que tenía que trabajar para que nosotros pudiéramos sobrevivir, para entretenerme, se daba cuenta que yo miraba libros, el diario, cualquier hoja, ¿no?, que estuviera escrita. Entonces, en un pizarrón pequeño que teníamos en casa, que era una cartulina negra con unas tizas, me enseñó cada letra del abecedario y el sonido. Entonces yo me pasaba, pero momentos larguísimos, s, a, sa, s, e, se, y así. iba formando con los distintos sonidos las sílabas. Y un día venía por la calle y me acuerdo, espero que esto no sea una propaganda, ¿no? Una publicidad, venía hacia Godoy Cruz y está por donde pasa el Mendotren, ¿no es cierto? Sí. Bueno, y había un cartel grande y yo dije, Ferroquina Bisleri. Fue lo primero que leí, tenía 3 años y iba a cumplir 4. O sea que a través de eso...
0: ¿Arte ya... del jardín?
2: Claro, yo no fui al jardín, ya sabía leer y escribir, por eso ingresé a primer grado directamente. Yo soy una señora mayor, ¿eh? Tengo 72 años en aquella
0: época.
2: Ah,
0: lo vas a decir muy bien.
2: Sí, estoy muy contenta, cada día de mi vida.
0: Porque hay gente que no dice la edad, yo me incluyo, no me gusta decir la edad, no.
2: Bueno, entonces, no sé, a partir de allí comencé a leer. Yo me acuerdo que cuando iba a la secundaria, no sé si quieren hacer ustedes alguna pregunta.
0: Sí, no, vos hablá.
2: Cuando iba a la secundaria yo tengo un hermano que es 3 años más grande que yo. Entonces, en esa época se usaban los asaltos.
0: Claro.
2: En las casas, ¿no es cierto? Las chicas llevábamos algo para comer y los chicos bebida. Y bueno, eran chicos buenísimos, chicos que yo conocía, pero me parecían aburridos. Entonces, mis padres me decían, pero que te vas a quedar solterona,
0: ¿acuérdense? Esa era la frase,
2: claro, claro.
0: Solterona.
2: Entonces, yo sacaba, sobre todo cuando ya tuve 13 años, que fui al colegio y había una biblioteca maravillosa, me sacaba un libro para decir, no tengo que devolver el libro, no puedo salir. Entonces no salía y me quedaba a leer el libro.
1: ¿Cómo abren las posibilidades de vida las bibliotecas públicas y las escuelas públicas que nos transportan a esos mundos donde podemos pensar otras realidades?
2: Sí. Y la familia, la familia es muy importante. Yo me acuerdo que mamá trabajaba muchísimo y yo tenía el libro y le leí en voz alta.
0: Claro.
2: Entonces ella me decía, sí, lee. O yo había que lavar los platos. Y decía, no, los lavo yo y vos lee.
1: ¿Y cuándo fue, en la adolescencia o juventud, donde ya te animaste a escribir?
2: Ay, fue muy gracioso, porque yo estaba en aquel entonces era primero superior, lo que ahora es segundo grado. Y bueno, la mamá tenía que entregar una costura, una cosa que le habían encargado. Y yo le decía, mamá, vamos a llegar tarde, mamá, vamos a llegar tarde. Nunca me quedaba callada. Entonces, la mamá, en aquel entonces los chirlos se usaban, ¿no? Entonces me pega un chirlo y me deja marcado 2 o 3 dedos. O sea, no fue un chirlo, fue un cachetazo. Y bueno, al final vamos a la fiesta del Día de la Madre, que era ahí donde yo le decía, en el colegio, cuando de repente una de las profesoras dice... acá hay una niñita, dice, de segundo grado, que ha hecho un poema para su mamá. Y aparecí yo con los 4 dedos marcados, con un poema que eran cosas muy rudimentarias, por supuesto, con una rima consonante, pero terrible. Y mi mamá lloraba sentada, porque claro, yo le quería dar la sorpresa. Pero yo a partir de ahí empecé a escribir y nunca dejé de escribir.
0: Uh-huh. ¡Qué maravillosa anécdota! Más emocionado, amiga.
2: Sí, ¿te acordás de mamá?
0: Te quiero
2: nuestras
0: tanto,
2: madres eran
0: nuestras
2: amigas.
0: Madres eran amigas.
1: Qué bueno. Y de ahí ya no paraste nunca más.
2: No paré nunca más. Lo que pasa es que hay un parate que es el de la impresión, ¿no? El de que ahora, gracias a Dios, con la computadora, las cosas se han facilitado un poco. Es un poco más económico, es un poco más fácil. Ahora, bueno, no tanto ahora, en estos últimos tiempos, ¿no? Hasta hace un tiempito era un poco más fácil imprimir. O sea, hacer el libro. Pero ahora para mí, yo tengo 5 libros todavía sin publicar.
0: Está muy caro. ¿Yo te acordás?
2: Yo no puedo.
0: Cuando presenté el libro de mi mamá, que me imprimieron 10 ejemplares para poder ir a la feria del libro, porque no tenía plata para hacer los 100.
2: No, y otra cosa, además ahora parece que en las imprentas, en las editoriales, se han dado cuenta de que realmente la gente no tiene tanta plata. Pero antes te decían menos de 100 libros.
0: Menos
2: no.
0: de 100, ¿no?
2: Uh-huh. Entonces vos a lo mejor querías hacer 50 o 20 para tu gente más querida, para compartir tu pensamiento, porque cuando escribimos, yo siempre digo, yo soy más yo cuando escribo que cuando hablo. Claro. Porque es como que llega uno al fondo del aljibe, a la última piedrita del río, ¿no? Entonces, ahora, a veces lo que querés es decírselo nada más que a pocas personas.
0: Claro, hacer un regalo.
2: Claro. Yo, esa es una de las cosas que pensamos hacer en SADE. Por el momento todavía no está, pero sí les decimos más o menos cuáles son las editoriales. Hay una editorial que no voy a decir el nombre porque no voy a hacer propaganda, pero realmente está tan bien organizada en este momento, pero en general es difícil.
1: ¿Y la SADE se presenta en la Feria del Libro siempre? ¿Acompaña a escritores?
2: Sí, escritoras. En general sí. El año pasado era justamente cuando murió Susana. Y la verdad que tuvimos un problema bastante grande y no nos presentamos, pero pensamos este año que sí. Uh-huh. Y sí, acompañamos a nuestros escritores, hacemos una especie de guardia para vender los libros, porque aunque sea poco, siempre algo es. Uh-huh. Y además, es uno se, así como recién los chicos decían que se autoperciben hombre o mujer o algo, que a lo mejor yo no estoy tan ducha en el tema de las denominaciones, uno se autopercibe escritor. Yo me doy cuenta que sí, porque inmediatamente el otro día íbamos por la peatonal con un amigo, Walter Núñez, que es escritor también, y miramos el cielo y se veía que venía un frío inmenso, era un cielo amenazante. Y dice, ¡ay, me voy a la casa a escribir sobre esto! ¡No!
0: ¡Qué bueno! Claro.
1: Ya es mirar el mundo con otros ojos.
2: Con otros ojos.
1: Y plasmarlo en el papel.
2: Por eso es tan importante, no solamente, y en esto yo encuentro gente que no está de acuerdo conmigo, hacer muchos talleres de lectura. ¿Ustedes se acuerdan que Borges decía que él estaba orgulloso, sobre todo de ser un gran lector?
0: Claro.
2: Bueno, la lectura hace que uno conozca cosas de afuera que no conocía, pero por sobre todo inicie ese viaje del héroe que se llama, que es hacia el interior de cada uno. Entonces nos conocemos nosotros, nos autopercibimos, sabemos lo que somos, y eso te da paz, te da calma. Entonces todo parece más claro, es más fácil escribir, es más fácil leer, es más fácil que te gusten hasta autores que tienen ideas diferentes, porque te muestran cuál es el criterio. Y todos los criterios tienen una base buena, no digo que sean todos buenos, pero una basecita, una piedrita es buena.
0: Yo digo que te abre la cabeza.
2: Totalmente.
0: No sé si es el término, pero yo siento eso, sí. Que leer te abre la cabeza.
1: No, y también como vos decís, tener en claro qué sí y qué no en la vida.
2: Claro. Bueno, justamente uno de los últimos libros que estoy leyendo, bueno, ahora estoy mucho con la historia, el Sacro Imperio Romano Germánico, Carlomagno, que tuvo 6 mujeres, ¿no? Y tuvo 3 hijas. Es muy interesante, porque no dejó que se casara ninguna de sus 3 hijas porque las quería de consejeras.
0: Mirá vos.
2: Él opinaba que las mujeres eran mucho más, como si tuvieran un abanico abierto de ideas que a veces los hombres, justamente porque tenían que luchar y dar la vida, no llegaban a darse cuenta. Así que les prohibió casarse a sus 3 hijas.
0: No él conocí sí. Esa historia.
2: Sí, a Carlomagno es maravilloso. Y todo esto viene porque cayó en mis manos, porque chicas, yo no sé si busco o caen en mis manos, el libro La Contrapedagogía de la Crueldad, de Rita Segato.
0: Sí.
2: Rita Segato sí. Es una maravilla porque es una mujer que está tratando de destruir este patriarcado espantoso que durante milenios nos ha separado, nos ha sepultado cosas tan importantes, cuando la cooperación realmente solamente puede venir de la comunicación y el respeto.
0: Rita sí. Segato ha hecho un trabajo enorme en las cárceles.
2: Sí.
0: Entrevistando a violadores para entender ¿Por qué lo hacen?
2: Claro, claro, porque es un mandato masculino.
0: Nadie hace eso de ir a entrevistar a un violador.
2: Claro.
0: A mí me pareció tan extraordinario el trabajo.
2: Oye, es una feminista en el sentido, más que feminista, es una humanista, ella es antropóloga.
0: Sí.
2: Y ella dice que no vamos a estar bien hasta que podamos estar en igualdad de condiciones. Y el patriarcado viene con tantos milenios encima, en donde la fuerza era lo que predominaba, es lógico. Después pareció que hubo un momento en donde el mundo se tranquilizó un poco, no mucho, pero un poco. Y ahora estamos de vuelta, inmersos...
0: Con las guerras.
2: Y con ciertos personajes que son angustiantes.
1: Sí, exactamente, y el patriarcado, la opresión,
2: claro.
1: Nunca van a querer la igualdad de derechos, que son los derechos los que queremos. Claro. No igualdad de fuerza, ni igualdad de otro tipo de igualdades. Acá no odiamos a los hombres.
2: No, para nada.
1: Hay que aclararlo siempre, sino que queremos tener igualdad de derechos.
2: Claro, pero es que incluso es quitarle una serie de mandatos machistas que les hacen mal a ellos mismos.
0: Y por eso, ejemplo, claro, eso ahora, es lo que descubrió Rita Segato.
2: Claro, en este momento, por ejemplo, que hay tantos problemas económicos, a veces una mujer consigue trabajo incluso como empleada doméstica, y el hombre, que fue echado de la fábrica, que ustedes saben que esto está ocurriendo a cada momento, se queda en la casa, a lo mejor a limpiar y a cuidar a los hijos, y se siente mal. ¿Por qué? Si la situación es esa.
1: Sí, incluso poder expresar como varones lo que les pasa.
2: Claro, el llanto, no llores, es terrible.
1: Así que ese mandato les afecta como muchos otros mandatos del patriarcado, la verdad que...
2: Y es importante también que las mujeres nos demos cuenta, no las que estamos luchando, por supuesto, pero hay muchas mujeres, me encuentro todavía, que dicen, ay, pero las feministas son demasiado agresivas. No sé si somos agresivas, al principio tal vez puede ser, pero en realidad lo que estamos buscando es una igualdad, como decías vos, Ale.
1: De derechos.
2: Uh-huh.
1: Yo creo que no somos agresivas y lamentablemente anoche hubo otro femicidio.
2: Otro más.
1: Se suma al quinto femicidio en Mendoza y es terrible lo que está pasando. Así que no somos exageradas, no nos pasamos los pueblos. Y seguiremos, bueno, luchando para que esto cambie. No sé si lo lograremos nosotras, pero...
2: En algún momento se logrará.
1: Sí.
2: Mira todo lo que hemos avanzado desde Virginia Woolf, por ejemplo. Todo lo que hemos avanzado desde una gran cantidad, Jane Austen. Alejandra Pizarnik, nuestra... qué sé yo, porque acá no se trata de ser mujer u hombre, se trata de ser persona.
1: Flor Freijo también.
2: También.
1: La gran escritora.
2: Sí, sí.
1: En algún momento acá en Esta Boca es Mía hemos trabajado y hemos hecho algo con sus libros. Así que, bueno, la escritura nos da para mucho, nos abre muchas puertas. Y nos salva también como personas, como vos decís, muchas abuelas que ya criaron, que ya pasaron una etapa y están en esa etapa de la lectura,
2: sí,
1: que les abre el camino a otras posibilidades.
2: Aparte, Ale, a lo mejor estamos en un círculo y somos 7 u 8 mujeres, ¿no es cierto?, grandes, y unas más chicas, otras más grandes, y de repente una de ellas dice, che, ¿te diste cuenta en esta frase? Mira qué maravilla, esto lo podemos llevar a la oficina, o esto lo podríamos llevar a la fábrica, o esto,
0: claro,
2: lo podemos llevar... O sea, la interpretación que la libertad te permite... La libertad de pensamiento te permite interpretar, hace que a su vez eso sea como una cascada. Va abriendo más caminos. Uh-huh. Va abriendo...
0: Redes.
2: Redes, claro. Uh-huh. Pero redes no para pescar, exacto, sino redes para dejar en libertad.
0: Para difundir.
2: Exacto.
1: Bueno, si se quieren acercar, entonces busquen la página de la SADE. Pueden sumarse a todas estas actividades. Y también explorar a lo mejor quizá el camino de la escritura y en un futuro ser escritora además de lectoras.
2: Además, incluso, por ejemplo, en este momento yo estoy sacando algunas pequeñas cartas al lector en el diario Los Andes, y bueno, justamente hablo de mujeres escritoras, de cosas de la vida, sobre todo de algunos escritores que han sido de acá de Mendoza, muy famosos, o algunos que a lo mejor no han sido de acá, pero que han abierto caminos, como decía recién.
1: Bueno, te agradecemos mucho la participación. Y bueno, seguiremos atentas a todo lo que está sucediendo ahí en la SADE.
0: Te quiero mucho, amiga. Gracias por venir.
2: Gracias, chicas, a ustedes por invitarme.

Amiga, bueno, hemos estado en la semana de la diversidad y queremos rescatar a un activista LGTB argentino, que es Carlos Luis Jáuregui, que fue el primer presidente de la comunidad homosexual argentina, CHA, entre 1984 y 1987. Además fundó la Asociación Gay por los Derechos Civiles junto a varios ex militantes de la CHAT como Sergio Siglietti, Marcelo Ferreira, Gustavo Pecoraro, Juan Pablo González, Alejandro Morardelli y Luis Vigle. En 1992 encabezó la primer marcha del orgullo gay lésbico en Buenos Aires. Y en esos días la comunidad homosexual argentina manejaba políticamente, rechazaba participar de las reuniones organizativas de la marcha, de las que formaban parte distintas organizaciones, alegando desconocer a alguno de los grupos que convocaban. Estamos hablando de otros tiempos pasados. El estreno de una de las manifestaciones sociales más importantes que se realizan en la ciudad de Buenos Aires fue convocada finalmente por Gays Dice, sigla, Cuaderno de Existencia Lesbiana, Iglesia de la Comunidad Metropolitana, Grupo CIS, Colectivo Eros y Trandevi, la CHA de Salazar y de la Rito, no participó orgánicamente esa vez en la marcha. Pero Carlos se basó gran parte de su activismo en la búsqueda de visibilidad mediática y la política de darse a conocer, por lo cual escribió en diarios, participó en programas de televisión y publicó el libro Homosexualidad en la Argentina. Él era profesor de historia, especializado en historia medieval. Su obsesión era que las personas LGTBIQ+, tuvieran derechos legales y su seguridad estuviera respaldada constitucionalmente. El día

0: artículo 192, la ciudad de Buenos Aires tendrá un régimen de gobierno autónomo con facultades propias de legislación y jurisdicción, y su jefe de gobierno será elegido directamente por el pueblo de la ciudad. Una ley garantizará los intereses del Estado Nacional mientras la ciudad de Buenos Aires sea capital de la nación. Jáuregui pensó que era el momento oportuno para exigir que en esa nueva constitución se incluyera un artículo que protegiera con marco legal los derechos de las personas LGTBIQ+. Fue una batalla muy dura y un trabajo muy profundo pensado y elaborado por él y otros militantes bajo la supervisión del equipo legal de Gays DC que le dio marco legal. En la Constitución hubo un debate durísimo, ya que sectores no aceptaban incluir como causales de discriminación ni la orientación sexual ni la identidad de género. Y finalmente se logró incluir la orientación sexual. Jáuregui ya se encontraba de muy mal estado de salud, pero se logró entregar el proyecto para someterlo a votación. Carlos no lo vio concretado, ya que murió el 20 de agosto de 1996 y la llamada cláusula antidiscriminatoria, el primero de muchos logros legales del colectivo en Argentina, se aprobó el día 30. Es el artículo 11 de la Constitución de la Ciudad de Buenos Aires que dice que todas las personas tienen idéntica dignidad y son iguales ante la ley. Se reconoce y garantiza el derecho de ser diferentes, no admitiéndose discriminación que tiendan a la segregación por razones o con pretexto de raza, etnia, género, orientación sexual, edad, religión, ideología, opinión, nacionalidad, caracteres físicos, condiciones físicas, psicofísicas, sociales, económicas o cualquier circunstancia que implique distinción, exclusión, restricción o menoscabo. La ciudad promueve la remoción de los obstáculos de cualquier orden que, limitando de hecho la igualdad y la libertad, impidan el pleno desarrollo de las personas y la efectiva participación en la vida política, económica o social de la comunidad. Lamentablemente, Carlos muere 10 días antes, a los 38 años, por causas relacionadas al SIDA, enfermedad de la cual había sido víctima también su hermano Roberto Jáuregui y su pareja Pablo Ascona. Tras su fallecimiento, una plaza en el barrio porteño de Constitución se nombró en su memoria y el 20 de agosto, día de su muerte, se estableció como el día del activismo por la diversidad sexual. Una estación del subterráneo de Buenos Aires de la línea H lleva su nombre desde 2017 y su historia fue llevada a la TV en el capítulo unitario Historia Clínica, personificado por Gastón Pauls. El 23 de noviembre de 2017 se estrenó en salas comerciales argentinas el documental sobre su historia, dirigido por Lucas Santa Anna y co-guionado junto a Gustavo Pecoraro, que recopila testimonios de amigos y activistas de diversas organizaciones.
1: Bueno, como contaba Alejandra, le debemos a Carlos que en la Constitución estén estos derechos, así que no permitimos que nos discriminen de ninguna manera porque está en la Constitución. Y nosotras, en particular yo, que defiendo a nuestros pueblos originarios, no permito nunca que discriminen o que ningunen a nuestros pueblos originarios porque está en la Constitución. Entonces, por eso hoy hablábamos de récord que es una vergüenza que la legislatura de Mendoza haya escrito una ley que dice que en Mendoza no existen mapuches, cuando tenemos a una comunidad hermosa de mapuches en Malargüe y en San Rafael. Entonces, lo que están haciendo es inconstitucional. Y se lo debemos a Carlos Jáuregui. Bueno, ahora vamos a hablar de Diana Zacayán. Diana fue una destacada activista trans y defensora de los derechos humanos en Argentina, reconocida por su lucha contra la discriminación y por impulsar la ley del cupo laboral trans en la provincia de Buenos Aires.

0: Imágenes históricas. Se destaca una fotografía icónica de Sacallán, señalando al Congreso de la Nación con el pañuelo verde anudado al cuello, tomada durante la discusión de la ley del aborto. Bueno, sabemos que fue asesinada y en el contexto del crimen existen imágenes publicadas por la propia activista que mostraban a su agresor, Gabriel David Marino, así como fotografías forenses del juicio que evidenciaron la ferocidad del ataque. Homenajes. En octubre de 2023, su retrato fue instalado en el Salón de las Mujeres de la Casa Rosada, junto a otras figuras como Loana Berkins, honrando su legado en la lucha por la diversidad. Fue coordinadora del Movimiento Antidiscriminatorio de la Liberación y trabajadora en el INADI, siendo la figura central de la comunidad LGBT y Cumas Argentina hasta su asesinato en 2015. ¿Por qué es histórica la sentencia por travesticidio en el caso de Diana Sacallán en la Argentina? El 19 de julio de 2018, Sebastián Salinas, de la organización Libres y Diversas, sacaba fotos de travestis muertas, muchas asesinadas como Sacallán. Le dijo France 24 en español que el fallo podrá ayudar a que los casos de otras víctimas también sean tratados como travesticidios, porque esto agrega pena a la sentencia. No es lo mismo que un homicidio. Así como nosotras perseguimos siempre que cuando hay un asesinato se investigue si es femicidio, porque no es lo mismo que un homicidio. Bueno, y terminamos este día muy emotivo hablando de Loana Berkins. Loana Berkins nació en Positos el 15 de junio de 1965 y falleció en Buenos Aires el 5 de febrero de 2016. Murió de hepatitis C y fue sepultada en el cementerio de Santa Teresa en Salta. Era una teórica militante por los derechos de las personas LGBT y de las mujeres. Era afiliada al Partido Comunista y por eso perseguida, por supuesto. Escribió muchos libros, por suerte, y nos dejó testimonio literario. En 2003, un itinerario político del travestismo con Diana Mafía. En 2004, Eternamente atrapadas en el sexo. En 2008, Travestis, una identidad política. En 2010, Travestismo, transexualidad y transgeneridad. En 2013, La diferencia esquiciada, género y diversidades sexuales. Bueno, con esto hemos querido recordar y homenajear a estas tres figuras. Por supuesto que tenemos muchísimas, pero queremos recordar con esta escritora bella que ha venido hoy, que es Beatriz Bodición, los libros que han publicado estas personas y su activismo, porque creemos en la lucha en las calles y la lucha con el papel y la pluma. Así que
1: sí, justamente, para la gente que tal vez no quiere escuchar esto, escuchen al ser humano, lo que tiene adentro cada persona, lo que ha escrito en el libro. Abramos la mente, como decís vos, abramos la cabeza. Tenemos muchas cosas que aprender. Y hace muchísimos años había cosas que ahora no sabíamos que iban a existir, que ahora existen. Y bueno, pensemos que a lo mejor es una forma, no a lo mejor, es una forma de un mundo mejor.
0: Así será.
2: Bueno, esto ha sido todo por hoy. Nos volvemos a encontrar en el próximo programa de Esta Boca es Mía y acompañamos a la docente, a la comunidad educativa de la Escuela 1018 Juan Gregorio Las Heras, por el fallecimiento por femicidio de su docente Paula.

alternativo y quiero mandar acá un abrazo con, así muy fraterno a la red comunitaria, que están haciendo, estoy segura, un trabajo de hormiga, que los espacios que ustedes crean son muy importantes. Estamos en un momento muy álgido, muy complejo, hay que decirlo, pero creo que este tipo de espacios como lo que ustedes hacen son muy, muy, muy, muy elementales, muy oxigenantes. Cualquier espacio crítico, cualquier espacio pensante en estos momentos de desolación humanitaria, creo que son, dan vida, por lo menos a mí me dan esperanza. Entonces, que sigan en la lucha con paz.

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